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0: morning.
1: Las 7 de la mañana con 16 minutos. Bienvenidos a lunes. Lunes 6 de julio. Buenos días con todos. Los que están de Raskin Ball, buenos días. Sí. Los que están recién levantándose para ir a trabajar, también buenos días. Sí. Y los que recién están llegando a dormir porque tuvieron turno de la noche, buenas noches. Las 7 con 17, bienvenidos se haga una semana más de Ponchito y el Taller de Lujo. Armadi. Buenos días, Armandito. Bienvenido.
2: Hola, buenos días, buena semana, damas y caballeros, 7:16. Bienvenidos a lunes. Ya ven que es feo.
1: A lunes sexy. Ah, cierto, ya ven que es feo, ya ven,
2: ya ven que es feo. Tome. Ya ven, en esta vida todo se paga.
1: Sigan con su ole. Osada también, qué bestialidad, qué cantidad de memes mexicanos diciendo, cuando Inglaterra tenga buena educación, buena cultura, buenas escuelas, buena paga mensual, ahí se igualará a México. Bueno, así es el fútbol, sorpresas te da la vida, pobre Brasil, qué bestialidad, qué triste ver a Neymar botar sus lagrimitas, me voy del mundial, me voy de la selección, se acabó mi carrera y no tuve ni una. Así es el fútbol, los entendidos en el fútbol sabrán decir, ¿nosotros qué? Ahí está el maestro Ponchito, buenos días.
3: Buenos días, compañeros, buenos días, Sombrita, buenos días, Chimbombo, buenos días, señora Susana, buenos días.
1: Señorita, por favor.
3: Señorita,
1: para ser no me he casado.
3: Ah, qué señorita.
1: Cuando me case, me dirán señora.
2: Claro. Ofendo.
1: Ve, Armandi, ve.
2: Ocho, imagínese, señorita.
3: Los túneles de Guayasamín son amebas para.
1: Pero si mis hijos son todos cesáreas.
3: Bueno, señoras, señores. Cesáreas.
2: Cesáreas.
3: Señoras y señores, bienvenidos a Lishamushka, welcome al TDH de hoy día.
2: ¡Lunes!
1: Seis.
3: Claro, ahí fue mi cumpleaños, yo buscando qué fecha es.
1: ¡Ah, qué cumpleaños!
3: Ahí ya pasó.
1: Que se iguale, que se iguale.
3: Ahora es ya con un día más de yapa, ya 60 más uno.
1: Y ayer le veríamos.
4: Pero vea,
1: ayer no le vimos.
4: En los míos es 8 días antes, 8 días después.
2: Así de debería ser.
1: Claro, pero como debe
3: suyos,
1: de ser.
3: Pues, o sea,
2: no, bueno, pues que suyo también debería ser. Más.
4: Pero yo, vea, yo tengo un pretexto, no me
3: para
4: suyo,
3: yo
4: puedo.
3: Yo cumplí a las 3 de la tarde del día de ayer, porque mi mamá me dijo que había nacido yo un día martes, 3 de la tarde, en el Hospital San Vicente de Paul, sala 36,8, parto normal sin cesárea. Así que a las 3 de la tarde cumplí yo. 60 vueltas.
4: ¿Ya?
3: 60 vueltas al sol, pero eso ya es ya 60. Historia.
1: ¡Calle!
4: Sí. ¿Y es medio pasaje?
1: No, todavía, 65. No,
3: falta todavía.
1: ¿Qué faltan va? 5.
3: ¿Qué va? Y con mi pinta, sí, todavía me devuelven.

0: Damas y caballeros, primera función del lunes.
1: No sean payasos, no sean payasos. Ah, ayer, que ayer, digamos, no, anteayer, qué gratitud con toda la gente que fue al circo, que me cantaron el feliz cumpleaños en el circo, o sea, en el mundo nuestro. Qué bonito que fue eso, fue hermoso, fue esa parte de mi vida, esa parte de la historia. Muy bonito, ahí en el circo Neverland con Meñique y todo el resto de payasos, como Don Justo. Claro que estaba el Justo.
2: ¿Quién es Don Justo?
1: Don Justo Eleno, Polanco y Cabrera, la magia del Pablo, estaba el Julio de los Chistosos y estaba el Víctor. Desde cuenta, y ahí en circo con la presencia de grandes amigos, buenos amigos, hermanos, familiares, compañeros del fútbol. Es fue una para la historia. Muy bonito, Dios les pague los que fueron y los que no fueron. También. Igual, Dios les pague.
2: Y ahora igual, de que suban las fotos.
1: Por algo ha de ser, que no. Dana Paula tiene todo eso. Ya les voy a indicar un videito, ¿no? Pero salió muy bonito esto de el Circo Neverland. Bueno, después conversamos de la derrota de Brasil, de la derrota de México, Yo creo que sí.
3: No ven que es feo.
1: Sin necesidad de ser hipócritas, todos éramos ingleses. El 99%. El 99% de ecuatorianos ayer éramos como es Inglaterra, ¿no? ¿Sí? Y México, pues, a sufrir. Y ya, les tocó llorar. Les tocó llorar y con todo árbitros, como se dice en el barrio.
2: Bestia,
1: con todo.
2: ¡Qué feo!
1: Ya, le vamos a analizar también. No. Primero es lo primero y primero hay que agradecer primero a Diosito por un día más de un día más y una semana más de trabajo. Y luego por la salud y la vida que nosotros tenemos para...
2: ¡Tenemos!
1: ¡Qué bueno que tengan eso. Todos! Que es una bendición estar con ustedes en este día, inicio de semana, lunes 6 de julio del año 2026. También un aniversario más, antes de olvidarme, hoy, felicidades a Kotakachi, ya también les vamos a hablar de ellos. Sí.
4: 6 de julio, pues.
1: 6 de julio, sí, claro que sí. Así que vamos con los amigos que hacen posible el programa. ¿Quiénes nomás?
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3: 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Vamos ahí.
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1: De su cuerpito también, hay unos son cuerpazos, cuerpito. Uh-huh. Sí, ya, a todos ellos Dios les pague, ¿no? Les
0: un
1: pague,
0: saludito, sombrita. Dice, buenos días, sombrita, saludos a todos los del elenco, el TDH, bendecido lunes, inicio de semana, trazadito, feliz cumpleaños a Ponchito, Dios le llene de bendiciones, ahí estoy, atentamente, el señor Eduardo Payo, desde Quito.
1: Ah, caracho, Dios le pague, ¿no, Eduardito? Dios le pague, Eduardito, sí, pero fue ayer.
3: Fue ayer.
0: Por eso, atrasadito, güey. Dice.
1: Atrasadito, dice. Bueno, Dios les pague, aunque sea atrasadito, Dios les pague.
2: Happy birthday
3: to you. To you.
1: También hoy escribió el amigo John Chiriboga, pobre hombre, hoy. A la 1:58 de la mañana. ¿Qué? Que no duerme.
2: ¿Qué? ¿Qué? No puede dormir.
1: Es John Chiriboga.
3: ¿Qué estaría? ¿Calle? Con hambre.
1: Con hambre, ahí no duermen. Era de que le den la baza o papacara y se quedan quieticos.
4: Y cuando él se acuesta en la cama, se ha de chorrear por los dos lados, ¿no vea?
1: Me imagino, no puede darse la vuelta. Claro. Bueno, lo mismo de darse la vuelta, o de cabeza o de lado. Lo mismo le da.
2: Qué mal.
1: Pero 1:58 escribir.
2: Dormirán, ¿qué?
1: A la 1:58, ¿qué es de
4: qué? ¿Qué le ha puesto?
1: Ah. Me ha mandado un video.
4: ¿Así?
1: De cuando vamos envejeciendo, dice. Sí, sí. Oh. No me haga acuerdo, pero no me haga acuerdo. Hoy cumplo 61 día. 60 años, un día. Luchito Rubio también, un amigo de los taxis que trabaja de noche a las 6:26 de la mañana, también me ha mandado un mensajito con un video, sí, de feliz cumpleaños. Dios le pague, aunque sea atrasadito. Pedro Sánchez también me manda un ¿Mayorcito? Video, sí, a las 7:21 ha mandado y dice, sí, feliz cumpleaños, Pablito. Bueno, Dios le pague, ¿no? Dios le pague a Pedrito Sánchez.
4: Él ya, es don Alcides, ¿no?
1: Don Pedro Alcides.
2: Uy, qué feo nombre.
1: Pedro Alcides Sánchez. ¿Y ahora qué culpa tiene el hombre? Pues él no escogió. Él quería llamarse.
0: Pero ahora se puede cambiar, pues.
4: Claro.
1: Claro. No, pues es voluntad de los papás, porque él quería llamarse Agú. Así decía desde chiquito, pero no le gustó. Vamos a la pausa, ya venimos después de un momento.
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0: Son las 7 de la mañana con cuántos, señorita.
1: 7 con 42.
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0: ¿No quiere dormir?
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1: Huele hervido esas piernas. No,
0: ¿quiere hacerle dormir?
2: No, Ponchito.
0: No.
1: Bueno. Está olor hervido.
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0: 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Bueno, adivinen cuántos ganadores hay del pronóstico deportivo.
2: Como 10.
0: Adivinen cuántos hay del pronóstico
3: deportivo. Siquiera de haber unos 4.
0: Adivinen cuántos hay del pronóstico deportivo.
1: ¿Unos 2?
0: Al fin, no, pero estaba bastante fácil. Les hicimos al que clasifica, al que no, porque no han acertado una todavía. Todavía no han pegado una. Pero bueno, al fin acertaron en el pronóstico deportivo, así que damos un aplauso a 4 ganadores. Cuatro ganadores que dijeron que Marruecos le elimina a Canadá, y así sucedió. Que Francia le eliminaba a Paraguay, y así sucedió. Que Noruega le eliminaba a Brasil, y así pasó. Y que Inglaterra le eliminaba a México, y bendito sea Dios.
3: Ya ven qué feo.
0: Así fue, porque quedó en el aire. Nosotros como ecuatorianos, aquí no, sin hipocresías, no creo que haya uno de los 2, 4, 6 que ya estamos en el panel. De los 6, no creo que uno diga, no, yo sí quería que clasifique México.
1: No, señor.
0: Usted es sombra.
3: Okay, pues, usted. Y vea, yo sí dije, chico, en esta vida todo se paga. Y
0: usted es
1: su sí. Ecuaterra. Usted, Ponchito.
0: Yo no, pues ya le estoy diciendo que estoy contento de que le hayan eliminado a México, porque el partido contra nosotros jugaron sucio.
1: Eso.
0: Así que, y contra los de Inglaterra también. Claro. Pero a pesar de contra viento y marea.
1: 12 de México.
0: Contra viento y marea. Le sacaron el partido adelante. Chivo, lo que iba a decir.
2: Vea, que cierto es lo que Inglaterra, desde que ha alquilado 7 hoteles y desde que.
0: Para repartirse.
2: Y supuestamente entraban al hotel y no sabían después cómo. Entraban al otro hotel, o sea, en 7 hoteles y nadie supo dónde estaban realmente para que hagan
0: la
2: bulla.
0: ¿Ah? Buena táctica. Es que
1: tienen presupuesto.
0: Tocaba cuidarse de todo. De las amenazas, de han bloqueado los celulares de toditos, cuerpo técnico, personal administrativo. No sé si los árbitros bloquearían para que no les amenacen.
1: No, ellos no parecían.
0: Parece que no han bloqueado el celular. Pero, pucha, terrible.
2: Sí.
0: Terrible ahí con amenazas y todo. Inglaterra le torció a México. Ahora griten, ole, ni bien comience el partido.
1: ¡Qué feos!
0: Nunca han jugado fútbol. Y esos aficionados son noveleros, ole, cuando recién comenzaba el partido.
1: Medio
0: qué cargosos, ¿no? Ahora sí, ole, el tuyo mismo. Señores, llegó el doctor Rodolfo Marino Canchala, y ¡viva los San Juanes! Bueno, momento de hablar de San Juanes, que es de la... No le ponga la música porque sea loca. No, ahí nomás déjele. Buenos días, doctor.
4: Buenos días con todos, doctor. Saludos cordiales a la audiencia. Hermosa mañana para
0: seguir comentando, ¿no? Seguir
4: comentando.
0: Pero los sanjuanes. ¿Qué diablo tiene que estar opinando de fútbol? Usted cuénteme de los sanjuanes. A ver, ahí están.
4: A los años, ¿no? Sí, señores. Compañero.
3: No.
4: Y compañero de lucha. Ahí David es algo que se va a llegar para la familia Lema Chisa.
2: ¡Hable bien!
4: Familia Lema Chisa, ¿no es cierto? Gracias, gracias, vean. Bueno, vamos a seguir bailando con la consentida del Ecuador.
0: Eso, eso, Audio eso, Sistemas eso.
4: Y la banda Santa María del Olivo. Mañana estaremos con la Rumba 2.

0: que poner unita más.
1: Ah, pues se va el tiempo. ¿Siete con cuánto?
2: 7.50.
1: Mele, ¿se da cuenta? ¿Se da cuenta?
3: Dije, no más.
1: Ya el cumpleaños ya de eso es historia, olvídese, ya me hicieron el happy birthday tuyo donde quería que me hagan, o donde me sentí muy bien en el circo. Ay, para eso eran las invitaciones, no va a mandar a la sobrina y al enamorado. Era para los amigos.
0: Hable bien.
1: Algunos se hicieron así, mandan delegado. Yo quería verles ahí, pero bueno, así es la vida. Sí, hijo, eso pasó. Sí. Les cuento.
3: No se podía, Ponchito.
1: Doctor Sandrés.
3: Estaban en la playa, uno solterito.
1: Era de que vaya solterito.
3: No podía ir llevando a nadie.
1: Era de que vaya solterito. Claro, que mejor todavía. Allá les presentaba yo unos sanjuaneros de primera, de ahí mismo. No, es de los San Juan, es el pretexto. Es otro. Luis Pérez dice: Ponchito, buenos días, feliz cumpleaños, amigo, y siga cumpliendo muchos años más de vida para que nos siga sacando una sonrisa todas las mañanas. Que Diosito le bendiga, amigo, y viva el cumpleañero. Bye, Luchito Pérez. ¿Qué más, Dog? Ahora sí, vamos, ya, quítese.
0: Juanito, no más.
1: Le doy otro.
2: Solo fondito.
1: No, porque se aloca, sigue bailando.
2: No se aloque, doctor, baile normal.
3: ¿Qué pasó? Pero si todo el mes de San Juan, seguimos hasta agosto. Claro.
2: Uy, esta es buena.
3: Claro.
1: Hasta agosto.
3: Claro. Hasta agosto.
1: Cortitos estarán San Juan este año.
2: Está loco, doctor. De aquí hasta diciembre, ¿no? Claro.
1: ¿Qué? De aquí hasta
3: en el pase del niño.

0: ¿Y sabe dónde comienza? Comienza pronto y termina lo más lejos, los San Juanes, en los óvalos. ¿Se acuerda que comenzaron hace un mes mismo? Y siguen bailando San Juanes y terminarán en noviembre, primeros días. Con... Ya en vez de bailar San Juanes, terminan bailando villancicos ahí.
1: Claro, claro, hasta los villancicos toca, hasta Navidad.
0: Qué bestia le da, qué bestia.
2: ¿Cómo? Qué bueno, San Juanes.
0: Esa es.
2: Es buena.
0: Sombra, ya le dije. Mira, ve acá, ve acá.
3: ¿Dónde? Ay, ay, ay. Ay, ay, ese es fondito nomás.
0: No le pongan. Ya, escriban sus mensajes a ver si es que les puede dar una recomendación o si no, lleven a sus perros, a sus gatos, a la chingana de los San Juanes.
3: Saludos.
0: Chuchaqui.
1: El claro.
2: Estaba bueno ahí en los San Juanes.
1: Buenísimo.
0: A full.
2: ¿En dónde fue?
0: ¿En dónde había? Había de todo.
1: Puñetes también.
0: Claro.
1: ¿En dónde fue los San Juanes?
0: ¿Dónde? En el Boulevard, Ciudad Blanca.
2: No, fue en el Boulevard.
3: En el, ay, los bomberos, arriba por no, el parque de,
2: por
3: de la familia.
2: Casa, donde antes vivía, en la Tobías Mena.
0: Ah, donde es el cuerpo de bomberos de Yacucayo.
3: Eso. Ahí.
2: Ahí fue.
3: ¿Dónde juega la pelota de tabla?
2: Ahí fue.
0: Yo que yo he estado ahí, dice.
2: ¿Ya cómo ha estado la entrada?
3: No sé.
0: Mi cumpleaños me llevaron a Natabuela. Ya. ¿En
2: serio?
3: De la abuela. Claro.
2: ¿A cuyar?
0: Natabuela con un cuisito de esos. ¡Wow!
2: Ay,
0: sí, allá está. Saludos, ¿no? A los amigos, a todos los locales en Natabuela. Gracias. A ver, vamos con mensajes. Dice Ponchito, buenos días. No hay señal por Eternit.
2: Internet.
0: ¿Estamos en Eternit? ¿Estamos en Eternit o no, Sombra?
4: Internet, no es Eternit.
0: Bueno, eso, estamos en Internet. ¿Sí? ¿Sí estamos? Entonces, ¿por qué me manda y recién cita?
2: Quiero mentirosa.
0: El Coajinais también escribe. Uy, mandaba muchos audios. Uy, ¿qué horas de esos audios ahorita? Estamos con el doctor, así que no me manden audios, más bien mándenme algo de preguntas para los perritos. Para aquí sí. Buenos días, dice.
1: Cuente.
0: Dígale al doctor Canchala que la próxima vez que vaya a los San Juanes, no vaya con zapatos de calle. Todo le han estado bien. Los zapatos de calle. Que lleve lonas, dice, para que saque los mejores pases. Y que me diga. Y que me diga de una vez, ¿cada qué tiempo se les vacuna a los perritos?
1: ¿Cada qué tiempo se les vacuna? A los cachorritos, a partir del mes y medio. Y en los cachorros son 5 vacunas. Y cada 21 días hay que aplicar la vacuna.
0: A ver,
1: cuando es cachorro,
0: no
1: la primera vacuna.
0: No me especifica el señor sí, si es que es.
1: Cuando es cachorro, la primera vacuna va al mes y medio. Y de allí, cada 21 días hasta completar 5 dosis. En los adultos.
0: Cada 21 días sí, hasta completar 5
1: dosis. En los adultos, es todos los años. La vacuna múltiple, la tos de las perreras y la antirrábica. Hasta cuando el animal fallezca. Hay gente que dice, y lo otro, Ponchito, hay gente que dice, es que mi perro no sale de la casa. Son virus y los virus andan en todo lado. Entonces, es necesario vacunar, así no salga de la casa. Especialmente los gatos no vacunan porque dice, mi gato no sale.
0: Ay.
1: Hay que vacunar, ¿no?
0: Pásenme la llamada, por favor. Buenos días, gracias por llamar al 2951-310.
2: ¿Aló?
5: ¿Aló, papá?
6: Buenos días.
0: Buenos días.
2: Buenos días, amigo. ¿Cómo se llama? Creo que está por internet.
0: Sí, está por Eternit. No le cogimos nunca.
2: ¿Aló?
0: ¿Aló?
2: No. Internet.
0: Sí, está por Eternit. No, internet. No. ¿Qué horas? No, ¿qué horas llega? Se demora 4 segundos hasta que... ahí nos demoraremos. ¿Cuánto? Escríbanos. Si no tienes saldo, escríbanos 0985...
2: 465-303,
0: 0985-465-303, ya, ahí nos describe cualquier cosita, aunque sea, le devolvimos la llamada.
2: Devolvemos.
0: Porque, claro, ¿no es cierto? Uh-huh. Porque yo sí tengo un poquito de saldo, no sé, ¿cuánto está?
2: A ver, déjeme ver.
0: Viendo, por favor,
2: dice. $240 tiene.
0: ¿Con cuánto?
2: A ver, no, 240 cerrados nomás tiene.
0: Ah, cerrados, 240.
2: Sí.
0: Uy, está de hacer una recarga, está poquito. Ya. ¿7 con cuánto?
3: Dólares nos métale ahí.
2: Con 55.
0: 7 con 55. Aquí está otro mensajito. Dice, buenos días, sanjuaneros todos, dice. Ahora van a ser hipócritas que van a decir que no les gusta a todos los sanjuanes.
3: ¿Cómo? No entiendo.
0: O sea, porque No sé, pues porque dice que a no todos nos gustan los sanjuanes, no sean hipócritas.
2: ¿Quién nos gusta? ¿Quién nos gusta? ¿Quién dijo que no?
0: No sé, no sé.
2: Todos nos gustan.
1: Al menos ya tomaditos, Ponchito, todos no, bailan. Si Méndez, todos
0: no
1: bailan.
0: Sé, yo no.
3: Ay, claro,
0: yo
3: no soy sanjuanero. ¿Pegado media?
0: No, yo no soy sanjuanero. No
3: sé. Pegado media. Se juega la vida de chiste.
0: Buenos días, señor Méndez.
5: Pasa. Ponchito, buenos días.
0: Buenos días. No es nada malo, ¿no? Sino que no es
2: sí, ya mío. Tenemos organizado los San Juanes del Ejido en la casa del señor Méndez.
3: El after.
5: Desde los 5 años de los San Juanes del Ejido de Caranqui.
1: Con Samarro y todo.
0: ¿Claro? Sí, sanjuanero.
5: Sí, o sea, yo no bailo, pero toda mi familia viene Quito, Turcán, Guayaquil, Santo Domingo, todos vienen para la fecha.
3: Por Cuquí también va.
5: ¿No ve que los...
2: El Vergel también vamos.
5: ¿No ve que los abuelitos vivían ahí en el ejido de Caranqui? Amigos, de hermanos.
0: No, pero estoy preguntando personalmente, ¿le gusta?
5: Sí, le gusta
0: el San Juan.
5: ¿Por qué usted no le...
0: Sí, no tengo nada contra los San Juanes, pero no es como para estar viendo ahí o bailando.
3: Usted sabe
0: mi todavía... problema.
3: Como él no bebe.
2: Pero es que no.
3: Usted se juega la vida de chingana en chingana y es bonito estar ahí.
0: Pero es que yo sí voy, pero voy a comerme unas tortillas que son.
1: Ah, no, entonces sí va, pero.
0: Ah, sí va.
1: Sí, pero no va a bailar.
0: No va a decir ahora que no le gusta.
3: Ya va a decir que está con audífonos.
0: No, es que
5: sé también de esos del clan que dicen, uy, no, yo ir allá.
0: No satanizarles tampoco, porque.
1: Por eso digo. O sea, después de todo, ya pegado una copita, todos bailan.
0: No, claro. Pero es que eso es el gran problema. Pues.
2: Ay, es que él toma jugo de tomate.
5: Debe ir con
3: caneca de tomate. De llevar.
2: Claro, para que se quede ahí bailando.
0: No, es que mucho atacan. Se encuentra ahí con algo. ¡Servite, servite! ¡Yuhuy! ¿Con quién me estoy sirviendo? ¡Servite primero, después te digo!
5: Hey. Sí, madre, no, es que...
0: No. ¡Te riego! No, tampoco. A ver, préstame el taxi. Ya. Ahora ¿cómo? Sí, ¿con quién me estoy sirviendo? La otra también. Ya, la otra también, otra. Ya estás. ¿Qué más, ve? Con Jorge estás. No me reconoces. Ah, ya te vi, loco. Has de avisar. Estoy avisando. ¡Yuhuy! Cuando Dios, sírvete. Por la flauta. Ya hicieron beber. No, nada, ni satanizar tampoco, que hay puñetes, que hay muertos, que hay no sé qué. No. En todo lado. Ahora, lastimosamente hasta hemos normalizado. Si en un baile de salsa hay muertos. Si en un baile casero puede haber desgracias.
1: Solo por estar viendo el fútbol.
0: Compórtese. Ahora ya tras de una careta hay muchas buenas personas que bailan porque les gusta, ¿no? Ojalá no se infiltren por ahí esos desgraciados que son malos y que aprovechan de un antifaz, de una careta, de una diabluma para hacer tonteras. Eso nomás, pero de ahí yo nada vamos en contra, sino que no soy para... Vamos, y dale la...
5: Y esta semana los más sonados, tío. Ya están listicos.
0: ¿Semana
5: desde el lunes, o sea, hoy ya empezaron la primera dosis de Complejo B.
0: Complejo B.
2: Claro. Para aguantar por los 3.
1: Para aguantar.
0: Dice buenos días al doctor. Dice,
1: estamos poniendo gratis por si acaso.
0: Tengo una gatica parida, pero.
1: ¿Qué? ¿A quién? ¿A las mascotas?
2: ¡A los sueños!
0: Dice, buenos días, doctor, tengo una gatica parida con 4 gaticos, pero parece que no le sale leche. ¿Qué se les puede hacer o cómo puedo ayudar?
1: Si está recién parida 1, 2, 3 días, hay que ponerle una hormona para que le pueda producir leche.
0: Una hormona.
1: O también hay jarabes para ayudarles a la producción de leche.
0: No a los gaticos, no se les toca.
1: No, a los gaticos no, a la mamá.
0: Tratemos de recompensar.
1: Claro, recompensar. Hay que poner vitaminas, minerales, pero la hormona es importante, ¿no? Uh-huh. Porque sí, a veces no tienen leche. Y lo que toca ahí es ver con la hormona si es que hay producción, o caso contrario, toca buscar una nodriza, o sea, otra mamá.
0: Ay, claro, eso así sería es. Bueno. Así es. Bueno, y para terminar, pues, esta noticia que nosotros vamos a poner el grito en el cielo, porque sí tiene que haber alguien o algo que responda por esto. El día viernes dice que fue encontrado un perrito ahorcado en Yacucalle. Esta noticia estaba circulando en las informaciones de redes y dice: la crueldad humana no tiene límites. Aproximadamente a las 7:50 de hoy, el viernes, moradores de Yacucaya observaron en un terreno baldío a una mascota ahorcada con una soga. El macabro hallazgo se registró en la avenida Rafael Sánchez y según indicaron en la denuncia, llamaron de inmediato al ECU 911111111. Ya me dan de un lado, ¿qué es del otro también o qué?
3: Con tomate.
0: No sea payaso. Dice, llamaron al 911, ahí sí, para que llegue al sector el personal de fauna urbana, pero nadie se acercó. Les pido, compartan la publicación para que se inicie la investigación pertinente y que haya quien haya cometido este acto atroz no quede impune. Indicaron que están indignados los ciudadanos que hallaron a la mascota sin vida. Y por el estado en que estaba el perrito, presumiblemente el hecho se habría cometido en horas de la madrugada. Bueno, ahora pidan imágenes de por ahí de los vecinos del sector. Claro, pues alguien debe haber visto, alguien debe. Y al que haya sido, denles con todo. Igual a esos ignorantes que quemaron la loma de Guayabillas también. Debe haber un sistema de recompensas, un sistema de recompensas municipal para dar con esta gente. Bueno, ¿son las qué horas?
2: Las 8:02.
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0: 92
2: 81. ¡Yuhu! Vamos a los

0: polvo bien.
1: No, es que no, no son lo mismo. Es un polvo de zapateada.
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0: 8 de la mañana con cuánto, señorita? 8 con.
1: Las 8 de la mañana con 13.
0: Con 13, bueno, gracias. A ver, señoras, señores, hay 4 ganadores del pronóstico deportivo. 4 ganadores de pronóstico deportivo. Así es que ya era hora, ¿no? Ya era hora de que acierten en el pronóstico. Porque reconfirmamos, sí, reconfirmamos. Canadá y Marruecos pasó Marruecos. Está bien, ¿no? El siguiente partido, Francia-Paraguay, con un penal que chuta inocentemente hace ese paraguayo, le hace el penal de gusto y gana. Si va de salida, ni siquiera va de entrada. La regla, el fundamento del fútbol, dice, si va de salida, no le topes. Cuando va de entrada, como quiera, ahí sí ya toca arriesgar. Pero va de salida, está saliéndose del área, saliéndose de la jugada, y el otro... Tenga su patazo, tenga su pena. Francia ganó a Paraguay y clasificó. En el otro partido, Brasil.
1: Brasil.
0: Coja sus maletas y nos toca regresar a Río de Janeiro o a Belo Horizonte o a Sao Paulo. Brasil. Noruega le ganó a Brasil, así que Brasil, chao del Mundial. Noruega le ganó a Brasil. Y Noruega no ha sido la primera vez que le tumba a Brasil. En Francia 98 también le ha ganado Noruega a Brasil. Chimbombo me estaba contando algo que ya les va a contar él mismo. Ya les va a contar esa anécdota de qué es lo que hay como novedad en el partido Noruega-Brasil. Chimbombo me dice que hay tres hijos... Tres hijos de noruegos.
2: Suave.
0: Tres hijos de noruegos que juegan ahora por su selección. Tres hijos de noruegos

0: es el capitán.
1: Sorlock.
0: Bueno, Sorlock. Sí. Estoy medio Sorlock yo. Ya. Yeah.
1: Ajá. En el cual dicen que esta...
0: ¿Y el otro cuál?
1: El otro es... no tengo el dato. Espere,
0: pero se me para las apuestas, ahí está, al día, ¿no?
2: Al día, claro.
0: Ah, o sea, está ahí. Bueno, hay tres jugadores que han sido sus padres ex seleccionados de Noruega y que han ganado también a Brasil en Francia 98. Y hoy esta parte de la historia cuenta que ayer Brasil perdió frente a Noruega, frente a los hijos de los noruegos. No sé si brasileños también hay alguno. No sé si brasileños hay sobrevivientes. Claro, hijos sobrevivientes de los genes de sus padres que defiendan a Brasil. Como por ejemplo Neymar Jr. Se me ocurre, ¿no? O Vinicius Jr. Porque hay algunos hijos que salieron mejor que los taitas inclusive. Y otros, en cambio, que no sirven para un buen diablo. Sigan.
1: Aquí está Ponchito.
0: A ver.
1: Los hijos de estos señores, bueno, los que están jugando ahorita, sus padres también fueron jugadores, ¿no? El padre de Erling Haaland, de Alexander Sørloth y de Christian Thorstvedt.
0: Vea, tres jugadores que han sido herencia, ¿no?
1: Sí, ajá.
0: Herencia de Noruega. Qué bestia. Bueno, así es que vamos a los cuatro ganadores que son. Atención. Los que se van a repartir los premios, porque aquí ya si cuatro aciertan, cuatro se reparten, uno escogerá, como vayan anunciándose, ¿no? El que escoge primero le digo, bueno, sí, o si no le digo, ya le ganaron el premio, ya no hay chance. Hay $20, premio de dos pájaros de un tiro, hay pizza de pizzería El Hornero, hay alitas de Terranova, hay órdenes de mantenimiento para su computadora o kits tecnológicos de Antoline Ultra.
2: Antoline
0: Ultra. Y los pollitos de la señorita Jenny. Todos ellos, démosles un aplauso. Cuatro ganadores, ¿cómo son? Ricardo Benavides, Christopher Cifuentes, Andy Campo y Diego Guerra. Ahí están los cuatro ganadores. Gracias por participar. Espero sus mensajes de comunicación y que me digan qué es lo que van a llevarse ellos mismos. Y los $20 tocará dividir para cuatro, son a $5, ¿no? A $5 cada uno, para que nadie se quede así.
2: Nadie.
3: Hable bonito.
0: Por eso, nadie se quede así sin su premio. ¿Quién está en el teléfono? Buenos días.
4: Hola, Ponchito, buenos días.
0: Buenos días, ¿con quién tenemos el gusto?
2: Tenemos.
4: Diego Guerra.
0: ¿Qué dice, Bea, Dieguín? ¿Cómo le va?
4: Aquí, escuchándole.
0: Dios le pague.
4: Llamando primero.
0: ¿Cómo?
4: Llamando primero, Diego.
0: Ah, ya, muchas gracias.
4: ¿Qué gané?
0: Ah, ¿qué gané? ¿Qué quiere?
4: Las alitas.
0: ¿Qué quiere?
3: Las alitas, dice.
4: Alitas, Ponchito, alitas.
0: Las alitas y $5, ¿no? Y $5, muy bien. Nos pasa su número de cuenta, ¿no?
4: Ya, Ponchito.
0: Ahorita mismo, porque nosotros después de ¿cuántos meses le vamos a depositar?
2: A los 4 meses, por favor.
0: A los 4 meses pago, recibe, ¿no?, su depósito.
2: Se hace efectivo, más bien.
0: Ah, a los 4 meses se hace efectivo, ¿no?
2: Usted sabe, transacción tras transacción.
4: Está como el seguro.
0: Claro, algo así. Es que estamos al
2: claro.
0: O sea, igualándonos al mundo virtual. Sí. Uh-huh. Estamos ahí. Entonces, en 4 meses recibirá sus $5, ya se le hará efectivo en su cuenta.
2: Ya le
0: puede disfrutar de los $5, no se gastará como loco. Y hasta mientras las alitas de Tesla.
2: Esas son inmediatas.
4: Ok, Ponchito, gracias.
0: Cuídese. Chao, Diego Guerra se ganó sus alitas de $5. Bueno, en serio, mandar a su cuenta, ¿no? Es mentira lo de los 4 meses, por si acaso.
3: A los 3 nomás.
2: A los 5 es.
0: Ah, es a los 5.
2: Eso sí es real, a los 5
0: ahí.
2: Sí. Claro. Dólar por mes.
0: Comunicarse. A ver, aquí tenemos otro.
2: Tenemos otro.
0: Buenos días.
2: Hola.
3: ¡Aló!
0: Es que toca. ¿Se cortó? Ah, se cortó. Yo le estaba contestando y se cortó. Mil disculpas. Llamémosle, ¿no es cierto?
2: Claro.
0: Me toca. A ver.
2: Brasil.
0: Él no contesta. ¿Qué se la apagaría?

0: Ahí está. Ahora sí. Aló, buenos días. Ahí sí.
1: Buenos días, Panchito.
0: Buenos días. ¿Con quién tenemos el gusto?
2: Tenemos.
1: Con Christopher Cifuentes.
0: Christopher, ganador de uno de los premios también, ¿no? ¡Ah, caracho! Le acertó, Christopher, le acertó. A ver, ahora sí. $5, porque toca día $5 nomás. Y ya. ¿Para quién, qué premio le gustaría llevarse?
1: El pollo de dos pájaros de un tiro.
0: Premio de dos pájaros, pollo de dos pájaros de un tiro. Medio pollo para el amigo Christopher Cifuentes, más $5. Mándame su cuenta, ¿no?
1: Ya, Panchito, ya.
0: ¿En 5 meses, ella?
2: ¿5 meses le llega, no? En 5 meses, una julio, semana al señor, por favor.
3: Ah, sí. Para la primera semana de diciembre está
0: ya. Para Navidad ya tiene sus $5 en su cuenta. Para, sí, ya.
2: Estará pendiente, ¿no? Ya, de la transacción.
0: Un aplauso, Christopher Cifuentes, entonces. De dos pájaros de un tiro, dijo, ¿no? Ya, así, comuníquese, en falta Andy Campo y falta Ricardo Benavides. Ya, vean nomás. Ya, chao, que le vaya bien, ¿no?
2: Se mejore.
0: Hasta luego. Ahí está. Vean, se van llevando los premios ahora, sí, al fin acertaron.
2: Al fin acertaron. Ahora.
0: Claro. 295-1310 o 0985-465-303.
2: 303.
0: Siga, señorita.
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0: ¿8 con cuánto?
2: 8 de la mañana con 22. 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
0: ¡Qué belleza! Buenos días, ¿quién está en el teléfono? Hola. Buenos días.
3: Otro ganador debe ser.
0: Buenos días, esperemos. Poquito. Buenos días.
1: ¿Aló?
0: ¿Sí?
1: Buenos días, Ponchito, le estoy llamando de acá, de Tabalo, hijo.
0: ¿De Otavalo? ¿Qué más, hijo?
2: ¿Qué es, hijo?
1: Aquí, escuchando que mi sobrino se ha ganado también en el pronóstico.
0: Ah, ¿su sobrino?
2: ¿Cómo se llama?
1: Andy Campo.
0: Sí. Le pega el pronóstico. Pero es dividido para cuatro, ¿no? O sea, no es solo, sino ha habido cuatro participantes que han acertado en el pronóstico.
1: Bueno, no es.
0: Entonces, coja un hito de los premios, porque si no se llevaba todito. Nos queda pizza del hornero, nos queda órdenes de mantenimiento de computadoras de Antoline Ultra y pollitos de Doña Jenny. ¿Qué quisiera?
1: Pero, Ponchito, lo que pasa es que mi sobrino está aquí de Otavalo, pues de ahora no hay nada de Otavalo. No se malito.
0: A ver, ¿algo de Otavalo?
1: Sí, hijo.
0: ¿Unas alitas, pues, entonces?
1: No sea malito.
0: O sea, malito. No, ¿yo por qué voy a ser malito?
2: Pues no es malito. Decir,
0: cuando hay como. El uno va...
2: Verdecito sí, malito no.
0: Bueno, Andy Campo va a las alitas. El uno que vaya a... Sí, vayan al local, al primer local, ¿no? Frente al... Registro de la propiedad. El otro que vaya a la jampa. Uh-huh. Ya, ahí está. Ya, para que no se quede sin su premio. Baje un poco el volumen del radio, Alexe.
1: Y
0: me manda un número de cuenta para depositarle, eso se hace efectivo, ¿cuándo?
2: Él le toca en 6 meses, porque el otro día le ofrecimos para los 5.
0: El 9 de diciembre de este año se hace efectivo.
2: Sí, ¿no? Sí.
0: Ya, el 9 de diciembre de este año se ha de hacer efectivo, entonces esos $5, ¿no?
2: Por favor, estará pendiente.
3: En días es más suave, 180 días.
0: Sí, ya, mal.
1: Ya le digo, entonces a mi sobrino.
0: Ya.
2: Ya, hijo. Bueno, hijo, gracias.
1: Ya,
0: hijo. Chao, hijo.
2: Nos vemos, hijo.
0: Hasta luego, hijo. Chao, hijo.
2: Ya, hijo.
0: Hasta luego, hijo. Solo falta Ricardo Benavides, ¿no? Uh-huh. Solo falta Ricardo Benavides. A ver. Tengo mensajes, sí. Bueno, está mientras sigue.
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0: So. Dice un mensaje, buenos días Ponchito, le saluda Germán Pinza. Y fue el señor, vea, se ganó su entrada. ¿También? Y estuvo ahí, claro, Germán Pinza, para decirle gracias por la entrada al circo. Y estuvo muy entretenido y la sirenita parecía como una de las chicas que salen en el extra el lunes.
2: Gracias, y eso que así nomás, media flojita.
0: Ah,
2: nomás,
0: ustedes lo están diciendo.
2: Yo era la sirenita.
0: Buen día, dice el galán de las faldas de Limbabura, el papichulo, el bebito Fiu Fiu. El Javier Rivera dice, buenos días, feliz cumpleaños y disfrute su día. Bendiciones, saludos en este lunes, inicio de semana. Que nos vaya muy bien a todos y cuéntelo del arroz. No.
2: Ay, ¿qué tiene que ver hablando del arroz? Ay,
0: es que tiene que ver hablando tontera, cierto.
2: Chablo
0: que
2: le.
3: Los que son seguidores de añisísimos.
2: Ya saben
3: que ya contó del arroz.
2: Ya contó ya, hace rato mismo.
0: Sí, no, hace no se acuerda.
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0: 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Dice, su padre eliminó a Brasil. Oh. Una lesión destrozó su carrera, crió y preparó a Haaland en el campo. Hoy su hijo volvió a eliminar a Brasil y el sueño de levantar la copa está más vivo que nunca. En 1997, un mediocampista noruego llamado Alf Inge Haaland se enfrentó a una de las selecciones más temidas de todos los tiempos, el Brasil de Ronaldo, de Ronaldo Nazario, de Romario, de Roberto Carlos, du compañía. Y contra todo pronóstico, Noruega ganó aquel partido y escribió una de las páginas más recordadas de su historia. Parecía el inicio de una carrera brillante, pero el destino fue cruel. Una gravísima lesión en la rodilla acabó prematuramente con su carrera profesional y lo obligó a abandonar el fútbol cuando todavía tenía mucho por dar. Regresó a su pequeño pueblo en Brine, lejos de los grandes estadios, con un sueño que nunca pudo completar. Pero no se rindió. Decidió que si él no podía terminar esa historia, algún día, lo haría su hijo. 3 años después nació Erling Haaland. Desde muy pequeño lo crió en el campo, lejos de los focos, rodeado de lluvia, naturaleza y trabajo duro. Allí comenzó a formar su carácter. Lo educó con disciplina, sacrificio y una mentalidad inquebrantable. Lo hizo fuerte como un auténtico vikingo. Cada entrenamiento, cada consejo, cada esfuerzo tenía un mismo objetivo: preparar a Erling para llegar donde él no pudo. Mientras Noruega seguía sin volver a un mundial desde 1998, Haaland crecía soñando con ese momento que parecía imposible. Nunca dejó de prepararse, cuidó su alimentación, su descanso y sus entrenamientos como un profesional desde antes de serlo. Muchos lo llaman robot o máquina, pero en realidad es mucho más profunda. Detrás de ese físico imponente existe una historia familiar marcada por un sueño inconcluso. Y este mundial está demostrando por qué. Ante Brasil, volvió a aparecer en el momento más importante. Marcó un doblete, lideró la clasificación histórica de Noruega a los cuartos de final y alcanzó 7 goles en apenas 4 partidos, colocándose entre los máximos goleadores del torneo y demostrando que está listo para luchar por la Copa del Mundo. Por lo más emocionante, o lo más emocionante fue, no fueron únicamente los goles, fue el significado. Casi 3 décadas después de que Alf Inge Haaland, su padre, derrotara a Brasil, su hijo volvió a eliminar a la misma selección en el escenario más importante del planeta. Padre y hijo. Padre y hijo. Dos generaciones, un mismo rival, una misma historia y el mismo sueño. El fútbol terminó de escribir el capítulo que había quedado pendiente durante casi 30 años. Lo que una lesión le arrebató al padre, hoy el hijo lo está recuperando con cada gol. Y mientras Erling Haaland sigue avanzando en el Mundial, el sueño que comenzó con Alf Inge Haaland sigue más vivo que nunca. Levantar la primera Copa del Mundo para Noruega. ¡Qué bonita historia, ¿no? ¡Qué bonita historia! Y ojalá, yo sí, si ya no hay sudamericanos, me voy a hacer vikingo yo también.
2: Sí, usted sí le da, por los cachos ya tiene ya.
3: Y el puto tan longa,
2: en el color estamos, Pacho.
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3: Si quieres descocotarse o deshuesarse el espinazo, no vacile, mi amiga, si ven corriendo el tecán. A sudar la gota gorda, baila.

0: días. Buenos días, buenos días, buenos días, buenos días. Buenos días, buenos días. Buenos días. ¿Quién está en el teléfono? Buenos días.
1: ¿Aló?
0: Buenos días a la una.
2: Ahí.
0: Buenos días.
2: ¿Aló? Ah, ya se fue.
0: Buenos días a las dos y buenos días a la... Bueno. ¿Son las qué horas, señorita?
1: Son las
0: 8:45.
1: ¿8:45? Sí, señor.
0: ¿En serio?
1: Ari.
0: Uy, cómo vuela el tiempo. ¿Cómo vuela el tiempo? Bueno, continuemos.
1: Ya, bueno. 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
0: 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Tras de la Iglesia de Santo Domingo, ¿no? Tras de la Iglesia de Santo Domingo. Dice un mensaje, dice Postdata, hoy dice, buenos días, le saluda Germán Pinza para decirle gracias por la entrada para el circo y estuvo muy entretenido y la sirenita parecía como una de las chicas que salen en el lunes de Sexy del Extra. Ya. Postdata, mi pareja también se divirtió en el circo, solo que me tocó comprarle la entrada a ella y a los dos hijos de ella. Pero como dijo don Justo, todo que no se hace por un... ¿Qué? qué bien desgraciado. Ay, bueno. Siga, señorita, siga.
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0: De la luz, siga, siga.
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0: Bueno, ahí para que oiga clarito hasta lo que le van a decir mañana. 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
2: El hijito tan, ¿no?
0: Pilas y mantenimiento. ¿Cómo?
2: El hijito tan sabe estar ahí.
0: ¿El Matthew?
2: ¿Es doctor ya?
0: El Mateo ayuda, no, el otro hijo ya mismo es otorrino naringólogo, claro, el Cevitas, sí, sí. El doctor Sebastián Ocampo, ya mismo vuelve de Argentina, ya hizo su posgrado, porque él es médico ya es médico, pero médico general. Ahora se fue a yo contándoles cosas de don Nelsito, no se vaya a enojar don Nelsito. O la doctora Carmita, su hijo ya va a ser otorrino naringólogo. Y su nuera también es doctora. ¿También? Sí, la nuera también. Sí, pues el Sebas mete las patas. Ay, pero que desde que les va bien, entonces mejor ahí. Siga, siga.
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0: 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Vean lo que pasa en un dato que no es lo, no es lo que siempre pasa. Aquí le noto yo como que están satanizando así al trabajo de algunas personas informales que se dedican algunas veces a limpiar parabrisas, otras a hacer malabares, otros se suben a los buses a vender caramelos. Verá, yo tengo un refrán que es muy, muy certero y preciso. La indiferencia también fomenta la delincuencia. Porque, ¿qué prefiere usted? ¿Que se suban a un bus con un cuchillo o con una pistola, le amenacen y le desvalijen todo? ¿O que suban a un bus con una guitarra o con una charolita de caramelos y le diga, colabor, colabor, escoja, ¿qué prefiere? Cualquier racional, inteligente, educado. No, dice, yo prefiero que se suba un señor y que me pida que le regale aunque sea una moneda a cambio de cualquier cosa o tal vez muchas veces de no hacer nada antes que se suban con una media nylon en la cara que no cuesta nada desfigurar su rostro para que no le reconozcan y con una pistola y que le vayan llevando su celular, su billetera, sus anillos, su cadena. ¿Qué prefiere? Cualquier racional elige pedir en paz y donar alguna tonterita, alguna moneda. Pero aquí se ha dado un caso que le están haciendo mucha bomba y van a satanizar a mis amigos. Digo amigos, sí, porque también uno se hace hasta clientico, ¿no?
3: Sí, sí.
0: Hasta se hace clientito de los amigos que piden una limosnita en la calle. Nosotros tenemos todos los días.
3: Tenemos.
0: Claro, con ustedes también. Se dice un recorrido que generalmente es la radio hasta el centro de la ciudad. Pasamos siempre por la misma avenida. Claro. Casi el recorrido siempre es el mismo. Y ustedes han visto, ¿no? Van conmigo siempre Chivolo y Sombrita van. Y siempre hay dos que ya son puntos conocidos. Ya son puntos conocidos. En el semáforo frente a TV Cable o en la avenida, bueno,
3: en la Heliodoro.
0: En la Heliodoro Ayala. Ah, antes el colombianito que sabíamos ir por el otro lado. Ya no hay. ¿Ya está ahí? Hay que ir por ahí para colaborarle. Un colombianito que tiene alguna deficiencia en su movilidad y no puede caminar y él se arrima a los carros. Y vende llaveritos, vende peluchitos de esos de recuerdo, ¿no?
3: O es ambientales también.
0: Y da cosas, ¿no? O sea, ver a una persona con esa discapacidad que no puede caminar, se arrima a los carros y como que cinco pasos para él es un cansancio único. Uh-huh. Se acerca y dice, parce, colabóreme con un llaverito y todo. Entonces ahí se le da una monedita, pues, o sea, ya tengo la colección de llaveros porque ya le he hecho el gasto. Pero si todos los días la encuentro, pues, unos 10, 15 centavos. No me empobrece, no me empobrece. ¿Cuándo hay? Cuando no hay, de broma, es en serio, apúnteme mañana, mi igualo. No, mi igualo. Y han visto ellos así. Otro señor que anda con una patita deforme, ¿no?
3: También.
0: Un pie deforme tiene y anda en muletas. Y él está frente a Laguna Mall siempre, ¿no?
3: Claro.
0: Pero tiene una sonrisa y un ánimo.
1: Bien educado, ¿no?
0: No sé, él en medio de su discapacidad no pierde el entusiasmo y eso a uno le motiva. Y dice uno, ve, con esa discapacidad, pidiendo limosna, esperanzado de la voluntad de la gente, y en medio de sus dedos y agarrado las muletas va unos cuatro bombones.
3: Uh-huh.
0: Y ahí se acerca y dice, parce, no sé de dónde es, pero amigo, me colabora. No, gracias. Amigo, me colabora. No, ya llega donde a mí. Está justo. Ahora sí hay bendiciones, padre, Dios le pague. Padre. Hay días en que no hay.
3: No.
0: Y se ha pasado, ¿no? Y se acerca el señor. Padre, ¿hay alguna monedita? No, le digo, ahora sí estoy chido. Ya, ahora, présteme usted. Ah, bueno, dice, ¿cuánto? No, le digo, mañana le doy, no, vaya, le doy. Igual al señor que cuida los carros aquí, Grillo. Don Grillo. Don Grillo se acerca, sí, el Don Grillo. Se acerca una monedita. Mejor ya le doy por semana ahora, sí. Ya, su dólar y ya.
2: Ahora le toca semanal.
0: Ahora le toca semanal, los lunes cobra. Hoy le toca cobrar.
1: Le toca la semana.
0: Es voluntad de cada uno. No quisiera que todos sean como yo tampoco, pero tampoco sean indiferentes. Tampoco sean así groseros con la gente que se acerca. Hay niños. ¿Saben por qué somos así? Yo no es porque tenga harta plata, ni porque me sobre la plata. Yo sí les he dicho porque soy así, ¿no? Siempre que se acerca alguien a pedirme alguna tonterita, de a ver, tome, tome. Y cuando no hay con educación, amigo, perdón, ahora no tengo nada, estoy chido. Nunca me han hecho una mala cara, nunca, como cuentan otros, me dan un golpe al carro o me dejan más sucio el parabrisas. Al final son cosas materiales y eso, cuando me muera no me dirán. Pero a lo que voy es a que yo doy no porque me sobre, sino porque yo sí sé lo que es no tener nada. Yo en mi niñez fui muy, muy, muy escaso, muy pobre, muy pobre. Entonces, tal vez sea por eso que yo soy así, compadecido de los demás. Que a veces me han vacilado, me han hecho lo de la guagua muerta y todo por compadecer.
1: La del arroz.
0: Y dale la del arroz, la otra. Y dale la del arroz.
1: Esa es una historia, deberíamos contarla en un podcast.
0: No.
3: Telenovela.
0: Entonces, ha salido un dato que dice, tremendo berrinche, recibió solo 2 monedas de 10 centavos y estalló en el bus. El cantante interpretó varias canciones y al final recibió solo 2 monedas de 10 centavos de una persona y molesto insultó a los pasajeros y se bajó del bus. Si hay tontos también, pues, ¿no? Si hay tontos, piensan que todo el mundo tiene que darle de a dólar para arriba o yo qué sé, o la angustia, la necesidad será, ¿no? Será la necesidad, la angustia de comprarle un cuaderno a su hijo, de comprarle un lápiz, de llevarle un plato de comida o de llevarle un jarabe, una medicina. Será la angustia. El país está así. El país está así. Todos necesitados. No hay circulante. No hay plata. El que me diga que está mal, que voy a mezclar política con nuestros chistes. No, no, no. Estamos hablando de conciencia social. Y cuando tengamos, ayudemos a los que no tienen, ¿sí? Ayudemos a los que no tienen. De alguna forma, denos un poquito del pan que llega a nuestra mesa. Compartamos. Pero no le voy a leer el dato que me mandaron de el berrinche que ha hecho y todo. También hay que entender la necesidad y la angustia de cualquier persona que no tiene para comer. Y si tiene familia, lo más doloroso y lo más triste es no poder llevarle a su hijo un pan, una golosina o una fundita de leche. Bien triste ahora. Los momentos son durísimos. Ecuador está viviendo momentos muy difíciles en economía. Están enriqueciéndose un buen grupo. Bueno, solo un grupo. Y el resto están empobreciendo rapidísimo también. Una gran mayoría. Siga, señorita. Mejor son las 9 de la mañana. Perdón, las 8 de la mañana con cuánto.
1: 8 de la mañana 56.
0: 8 con 50, ¿cuánto?
1: 57.
0: 8 con 57.
1: Ajá.
0: Ay,
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0: Me escribe un ganador. Buenos días, Ponchito, ¿cómo estás? Soy Andy Campo, el ganador de los $5. Ahí está mi número de cuenta. Muchas gracias. Le envío la cuenta para que haga el favor de depositarme. Por favor. Andy Campo. Sale igual, el mismo nombre. Picha, qué bravo, ya. Se creen millonarios ya porque ganaron en el pronóstico deportivo. Se ganó una orden de alitas y $5. Ahora es pelucón, ya.
1: Ah, pues está bien, pues, la semana.
0: Pelucón, ya.
3: ¿Ya ahora pues, qué?
0: Sí, es lo malo de la sociedad. Llegan a tener una gradita más de estatus y ya son puta de otra élite. Ya son volados la cabeza lo que somos. Siga, vea, señorita.
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3: No va.
0: Sí, no ve lo que todavía dice, sí. Dice, por si acaso tengo testigos de que soy el ganador, mi tío llamó anteriormente.
1: ¡Ele!
3: ¡Uy! ¿Viste, hijo?
2: ¡Qué bestia! Sí. Parece ese que no le han dado los centavos en el...
0: Parece que no le han dado dos monedas de... Y ya es, ¿verdad? Dos monedas de 10 centavos es 20 centavos a la final, ya es, y ayuda.
3: Claro.
0: Siga, siga.
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0: Dice, vea, dice, y mi tío me dice que desde que en 5 meses se hace efectivo ese depósito, hable serio. Vamos a la pausa, vea. Hijo de puta, no, estoy amenazado ya. Estoy amenazado.
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0: Son las 9 de la mañana con cuánto.
1: Con
0: qué rica salsa, brother. Qué rico ser salsa, brother. Bien está. Bueno, gracias a todos los amigos que nos acompañan hasta estas horas en su taxi, en el bus. Unos llevan hasta en esos carritos de reciclar, llevan el radio y van oyéndonos a nosotros.
2: Oyendo.
0: Así es que saludos a esos héroes. Héroes silenciosos, que parece que no hacen nada. A veces les llamamos estorbo en la calle, a veces les llamamos despectivamente indigentes, mendigos, y no, son personas que se buscan su pancito en el basurero, son personas que se buscan su sustento de algún desperdicio de nosotros, que como nos creímos ya de alcurnia, botamos nomás plástico, botellas, papel, cartón, latas. Ellos, en cambio, le dan vida. Y no es que solamente porque le dan vida decimos son héroes silenciosos. No, sino porque ayudan a hacer reciclaje y evitan mucho la contaminación de nuestro planeta. Dígame, Sombrita.
3: Hablando de los que oyen, ¿no? Un saludo para el sector del mercado Amazonas, donde venden las hierbitas, esas cositas.
0: ¿Las hierbitas? Sí. Ah, en todo lado venden hierbitas.
1: Un saludo a mi amigo el Chivo Valladares.
3: Sí, sí, eso también ahí.
0: Donde el Chivo Valladares nos oye.
3: Ese día fuimos con el Chibolito y un señor estaba ahí.
1: Ah, sí, el señor que siempre saluda, que es árbitro. ¿Cómo es que se llama?
0: ¿Cuál será?
1: Altito, medio muletito.
3: Zambito.
1: Ajá.
0: Zambito, que es árbitro.
2: Ah, él es del... Media Villa.
0: Donde venden las hierbas medicinales, digamos. Claro, pues el Media, don Media Villa.
2: Saludos ahí en el Merca.
0: Claro, a Media Villa. Y la señora siempre está en sintonía ahí en el sector del mercado cerrado, junto al patio de comidas de los secos de arroz con tortillas, remolacha y carne al jugo.
2: Qué rico.
0: El sector de las hierbas medicinales. Sí, a todos los amigos que nos oyen ahí en el mercado, ¿no? Dios les pague. Alcen el volumen. Que les da vergüenza del... que han decidido oyéndole ese longo.
1: Que les da vergüenza que usted diga.
2: Y a don Mediavilla, ya nos vemos el jueves.
0: Ah, sí.
1: ¿Qué hacen con yo?
2: Jueves? Ahí no sabemos topar también.
0: Ah, siempre se topa.
2: En los pícheses.
1: Los
0: pescados,
1: que él come, ¿no?
0: Cliente de los pescados de la señora. También nos oye ahí, pues, en la peluquería de doña Patti Bernal.
1: La señorita Patti Bernal.
0: Y ahí casi diagonal el puesto de su suegra, doña Rosita Puedmag, ¿no? Doña Rosita Puedmag, ahí en el mercado Amazonas, Dios les pague. Acá en el mercado Santo Domingo también siempre en sintonía don Héctor Pismag.
2: Ahí en la entradita,
0: ¿no? Don Héctor, sí, él fue a mi cumpleaños, fue al circo.
2: Qué bueno.
0: Fue al circo.
2: ¿No le llevó el regalo?
1: ¿Sabe dónde también?
0: Sí, él siempre me da el rabo.
1: ahí en la Olmedo, entre Velasco y Pedro Moncayo. Olmedo. Donde venden ropa. No sé cómo se llama, el mundo del jean se llama.
0: En la Olmedo, entre Velasco.
2: El mundo del jean, sí.
1: Ajá.
0: Y Pedro Moncayo.
1: Eso, ahí también se me pone
0: como a la vuelta de las... Siempre me da el rabo.
1: ahí en la Olmedo, entre Velasco y Pedro Moncayo. Olmedo. Donde venden ropa. No sé cómo se llama, el mundo del jean se llama.
0: En la Olmedo...

0: Tulcán, en Tulcán, ¿no?
1: Cabachón.
0: A veces dice el Ponchito mándalo, malas mándalo. Palabritas, pero se comparan nomás.
2: Que yo digo malas palabras.
0: Sí, pues.
2: ¿Y qué digo de malas palabras?
0: ¿Qué sabe decir usted? Con yo, ¿qué es eso? Golpié, ¿qué es eso?
1: Son
3: traiga.
1: Claro, sabe estar maldecido.
0: Anduve.
2: No dije, no he dicho anduve.
0: Ahí está, ahí está. No he dicho.
2: ¿Qué es que le pasa?
0: Disculpa,
2: bueno, vea,
0: nomás,
2: ¿no? Saludos en Tulcán para don Juanito Andrade, para don Héctor Jaramillo, para don José Luis Arcos también, don José Luis Arcos Rodríguez, que nos oye en Tulcán, don Luchito Navarrete,
1: vea,
2: que nos oye en Tulcán, para Rodrigo Guerrero también, caballo, allá en Tulcán, para don Wilmer Moreno, don Nelson Córdoba, para mi amigo Diego Lara, para don Edwin Navarrete también allá en Tulcán, Javier Canchala también,
1: también
2: su taxi, claro. Don Luchito Pucuna también nos oye en Tulcán. Don Sherman Echeverría, también Paulita Navarrete, siempre en sintonía. Doña Paulita Navarrete. Saludos. En Tulcán. Don Iván Benavides, don Omar Vinuesa, Huachito Cadena también. En la distribuidora de tapices, Distriforros Salazar. Saludos, ¿no? Allí en Tulcán, que queda al ladito del terminal terrestre, Distriforro Salazar, para don Cristian Revelo, para don Cristian Tarapuez, para Marquito Tulcanaza, para Fernando Valencia, para doña Yomaira Mejía en Tulcán, para Huguito Cortés también bueno, él está en San Gabriel, pero más pasa en Tulcán, para el Pastranita, unidad 9 de Tulcán, allá en la frontera, siempre haciendo parada.
3: Taxi.
2: Y en su taxi, el Pastranita, unidad 9, Tulcán. Para don Milton Ríos también. Para Patricio Narváez en Tulcán. Para Julito Burbano. Para Carlitos Méndez allá en Tulcán también. Carlitos Méndez. Para Dorita Tulcán en Tulcán. Dorita, buenos días. No se ha comunicado a tiempo. Es que yo no he leído los...
0: Uy,
2: no he leído los mensajes que me ha mandado. Uy, Dorita, perdón, ahorita veo. Chuta, ahorita veo, Dorita, ya en... es que a veces así pasa, pues, así pasa. Se me ha ido ese mensaje, no le he respondido desde hace...
3: No le he respondido.
2: ¿Ustedes sí?
0: Así se dice.
2: Ah, para Dorita Tulcán, allá en Tulcán. Para Walter Pineda, el Maestro Gato también, Maestro Gato, el Bravo. Ya aparece. Sí, de gato pasó al lince.
1: Sí.
2: Sí, pasó a la grosería, por estar bloqueado, pero sé que nos está oyendo, ¿no?
1: Oyendo.
0: Saludos, sí, cordiales.
2: Para Walter Pineda, sí, el Maestro Gato. Maestro Gato. Claro, una cosa es la discusión, los puntos de vista, la polémica en el deporte, en la política, en la religión, una cosa es eso. Y otra cosa es pasarse a ser tosco, grosero, insolente, insultante. Entonces ya no se amarga uno y ¡tin! Simplemente se les bloquea y ya. Entonces, para no estar renegando ni de un lado, señor. Para don Robert Tulcán, allá en Tulcán también, Robert. Para David Ponce. David Ponce, él está un poquito más acá, no creo que está por Julio Andrade. Para Marquito Reina en Tulcán, para Huguito Guzmán, para don Francisco, antes era don Francisco Novillo, desde hace años nos oye, es que era Francisco Novillo, ahora ya Francisco Toro, ya algún tiempo que nos oye. Para Javier Ranrango también en Tulcán, igual para Sebastián Ortiz, para don Julián Bravo, perdón, Julián Bravo.
3: Sí, le han de conocer.
1: Bravo.
2: Bravísimo para don Julián Bravo. Ahora ya es que está mansito ya.
0: Ah, no diga.
2: Para Rudolf Diesel también en Tulcán, para Rudolf Diesel, así se llama, el que ahora puede ser, si ya ha cambiado de estatus, puede ser Rudolf Super o Rudolf Extra, pero era Rudolf Diesel en Tulcán. Para Vladimir Mora, también en Tulcán, para Juan Pablo Sánchez, ya nos están mandando mensajes, Dios les pague, ¿no? De confirmación de que sí están oyendo el programa.
0: Oyendo.
2: A los que estén oyendo, mande un mensajito, ¿ya? Mande un mensajito y diga, sí, todavía le estamos oyendo.
0: Oyendo.
2: Para Dianita Rosero, también en Tulcán. Para Natalie Tulcán, en Tulcán. Hay bastante, el apellido Tulcán se repite allá. También como la ciudad, ¿no? Gracias a don Segundo Vinuesa en Tulcán. Para la familia Tixi Estrada, allá en Tulcán. Para Marquito Córdoba. Para don Rodrigo Duarte. Para Fabián Gustavo Jácome. Para Andrés

0: Santellán, allá en Tulcán, para Faustito Narváez, para doña Fernandita Anrango, para Marlo Zambrano, para don Andrés Santellán, para Juanito Oviedo, el supercampeón del supergenio, ¿no? Para Juanito Oviedo, para Pedro Fernández en Tulcán, para Rommel Criollo, para Nelson Viana, para el licenciado Napoleón Cadena, allá en el municipio de Tulcán, para Diego Reina, para Jorge Cadena en Tulcán, y bueno, y la lista es grandota. Hasta ahí, los que hemos podido saludar, quiero leer los que han respondido al mensaje y que están en Oendo.
1: Vea. Oyendo.
0: Por eso, pues, que es también. Vea, Patricio Narváez ya nos responde. Dice,
2: ya nos responde.
0: Ah. Es que siguen llegando los mensajes y no puedo abrirle porque entra otro. Disculparán nomás, yo soy medio chuncho en tecnología. Entonces dice Patricio Narváez, dice, buenos días, Ponchito, gracias por el saludo, un excelente día. Gracias a usted, ¿no? Javier Canchala, también desde Tulcán, saludos, Ponchito, buenos días. Y así, ¿ve? Está en su taxi, están camellando. Edwin Navarrete también dice, buenos días, Ponchito, gracias por el saludo. Soy Edwin Navarrete desde Tulcán.
2: Hola, don Edwin.
0: Dice, buenos días, don Ponchito, que tenga un excelente lunes. Saluditos para el Chulis y el Pato Ceballos en el Copacabana, también en el taller Angelito. Saludos para Omar Vinuesa, también está en sintonía. Vea, don Omar Vinuesa dice, presente, señor Ponchito, buen día, aquí escuchándole el programa. Como todos los días, que tenga una excelente semana para todos los del elenco desde Tulcán, don Omar Vinuesa.
1: Gracias.
2: Muchas gracias.
0: Ahí está, buenos días. Disculpe, dice, ¿vende gas aún? No, eso era una broma que sacaron en el, bueno, el Facebook. Bueno. Y ya llegó el metido.
2: ¿Qué quiere, Madison?
0: Dice
2: ya dejó
0: así.
2: La guagua.
0: Espérese. Es que le he puesto.
2: Le he puesto.
0: Ustedes también.
2: Así se dice.
0: En alta velocidad. A ver, ¿qué dice Madison?
3: Ponchito, buenos días, caballo. Te envío un saludo para yo acá en Bolívar. También le estamos escuchando.
1: En Bolívar.
0: Ya vamos a mandar saludos a los de Bolívar, ¿ya? Ya vamos a mandar saludos. Y ya está, vea, desde Bolívar, vea. Ya voy a mandar saludos a los de Bolívar, pero ya se me adelantó uno. Buen día, saludos en Bolívar, en la metálica de Spencer Pozo, full sintonía. Escribe don Cástulo Itaz y dice que quiere saludar en la metal mecánica de Spencer Pozo, full sintonía. Gracias, bien, amigos bien, de Bolívar bien. También, de Bolívar Carchi. Bueno, siempre nos hace un orgullo, nos hace un jig en el cuerpo y decir que Dios les pague, ¿no? Por tener sintonía en el Carchi también, berracos, que llegamos, ¿no? A través de la 99.3. Berracos, caballo, berracos. Siga, sí, niña, ya voy a saludar con los de Bolívar.
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0: Así es. Vea, escribió la reina vitalicia del Capulí Carchi también.
1: Vea.
0: Poquito más acá de San Gabriel está esta hermosa comunidad de El Capulí Carchi. Y se escribe su reina vitalicia, doña Amandita Güera. Dios le pague, ¿no?
1: Saludos.
0: En sintonía, dice, Oendo estoy, Ponchito.
1: Oyendo.
0: Oendo estoy. Y como no, ahí ese tremendo atleta que tiene el Capulí Carchi, Luchito Villarreal. Saludamos también con Juanito Cuestas allá en el Capulí, para don Reinaldo Guzmán, para doña Sandrita Ceballos, para don Alejandro Alemán y don Alexander Aguirre allá en el Capulí Carchi.
1: ¡Bravo!
0: Para que vean nomás, para que vean que tenemos oyentes
1: ahí. Para que afine.
0: Para que afine. Sí, Ganilla, porque Don Castro Luitas nos está oyendo en Bolívar y esperando los saludos para los de Bolívar.
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0: Todo esto. Vamos con los saludos de Bolívar Carchi, don Castuluitas, ya habíamos dicho. Kevin Trujillo, buenos días, don Kevin Trujillo. Don Baker Imbaquingo, siempre nos escribe Baker, ¿no?
2: Baker.
0: No, sí. Quiero mandar un saludo para don Iván Rodríguez, allá se han de conocer, ¿no? Son vecinos. Pueblo chiquito, infierno grande, saben decir el dicho, pero se han de conocer. Lenín Ortega, se ha perdido el Lenín, ¿no?
4: Así es.
0: Lenín Ortega, el locutor frustrado, se ha perdido últimamente. Mandar un mensajito, vea, Lenín. Sí, tiempo se ha perdido. Wilson Valencia también nos oye allá en Bolívar. También Azucena Solano allá en Bolívar. Don Ernesto Navarrete, doña Patricia Chesa, don Bolívar Chalamán y Patricio Chamorro allá en Bolívar Carchi. Saludos, ¿no? A los amigos de Bolívar Carchi, ¿ya? Nos escribe Pastranita, Unidad 9 desde Tulcán, nos manda una foto.
5: Foto.
0: Saludos desde Tulcán, Dios los bendiga siempre. Está nublado allá. Está nublado, pero siempre el Pastranita siempre está trabajando ahí en su taxi. Huguito Villarreal, también nos escriben a Pícola Villarreal. Desde el Capulí, Carchi, buen día, se olvidó de yo. Pues sí, Huguito, perdón. Uy. Me entretuve con el saludo a la reina vitalicia, doña Mandita Güero, y me olvido de mi amigo, don Huguito Villarreal, en Apícola Villarreal, allá en el Capulí, Carchi. Siga, señorita.
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5: No,
0: Terranova. Yomaira Mejía también nos manda, dice, buenos días, Ponchito, saludos de regreso a ustedes, como todos los días, siempre estoy en sintonía, dice doña Yomaira Mejía, gracias,
2: oh,
0: ¿no?
2: Doña Yomaira.
0: Gracias, Yomairita, sigan.
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0: Buenos días, dice, desde España, yo también les oigo a los años, dice, saluditos al señor Hematoma.
5: Gracias al amigo.
0: Chibolo, al señor Rodigijunto o el Sombrita.
2: L.
0: Y a la princesa.
2: Ay, muchas gracias.
0: Fiona. Le manda su saludo también.
2: Al Fiona.
0: Sí, desde España, hostia, tío.
2: Sí, en la tienda, sí.
0: Luis Quinche, manda un saludo. Héctor Pismac también nos escribe. Mi querido amigo Pablito, más conocido con cariño como Ponchito. Muy fuerte, un abrazo grande y bendiciones en su cumpleaños. Que Dios lo bendiga siempre y gracias por su amistad, Ponchito, y que siga cumpliendo muchos años más. Y nos divertimos mucho en el circo con mis hijos. Dios le pague. Oye, espero que haya sido porque fue tenaz, bonito. ¿Para qué? No porque yo haya actuado ahí junto a Don Justo, junto a la magia del Pablo y junto al Julio de los Chistosos y su amigo el Vítor. No, porque hayamos estado en escenario, sino porque nosotros cuando nos subimos a un escenario, igual nos divertimos. No se crea que es un trabajo tedioso, más bien al contrario. Nosotros reímos igual que ustedes porque ese rat sale situaciones, sale cosas que no están ni siquiera dentro del monólogo, del libreto, y sale con tonteras, si no es del uno, es del otro. ¿Qué ha de creer, pues, que un cumpleaños en vez de pastel picamos salchipapas?
2: Qué rico.
0: En el escenario.
2: Chanchipapas.
0: Chanchipapas en el escenario.
2: Qué rico.
4: Bien.
0: Verá, estábamos ya en la última función. Resulta que Don Justo, antes de cantar la célebre canción que le hizo famoso Pelotas, más conocido como Tres Notas ahora en el mundo actual, antes de cantar dice, permítame, dice, antes de interpretar la canción Pelotas, quisiéramos que todos aquí en el circo le cantemos el feliz cumpleaños a Ponchito, que ya falta minutos para que cumpla un año más de vida. Chutas, y yo me quedo así espantado. Y ahora digo, y ahora este don Justo me sorprendió. Dice, a ver, todos los amigos, aquí están mis hijos y estaban mis dos hijas, ¿no? Estaban mis dos hijas, mi hijo el Pablo. O sea, con todos mis tres hijos ahí, les digo, vengan, acérquense. Y falta Meñique, falta Meñique. Sí. Y de entre el público desde allá, comienza a venir Meñique. Comienza a venir Meñique para ponerse aquí en el escenario y festejar entre todos. El rato que está pasando, un niño llevaba dos salchipapas, una en cada mano, dos salchipapas al puesto de él. No. Y justo pasa Meñique, ¡sac! Le va quitando, le va robando una y se sube al escenario con las salchipapas. Pobre guagua, primero se queda espantado, ¿cómo reía esa gente? Y se sube al escenario y de entrada con la salchicha en la mano, ¡jaf! Adentro. Me hace morder media salchicha y al don Justo, ¡sac! Le mete la otra media salchicha. Le he cogido las salchipapas. ¡Cumpleaños feliz! Y nosotros, ¡pique papas! Primera vez en la vida creo que a un cumpleañero le festejan en vez de torta con salchipapas. Este estuvo genial, genial. Bueno, gracias. Si tienen videitos, mandarán, ¿no? Compartirán.
5: Claro.
0: Ahí sí se podía grabar. Ya me compartieron unos dos amigos unos videos. Nosotros tenemos otra parte de los
2: ¿Tenemos?
0: Videos para armar algo bonito de lo que sucedió aquel día. Dios les pague a todos los que fueron. Los otros, chutas, ya le digo, unos mandaron delegar. ¿Qué hago con delegar? No les conozco.
2: Claro.
0: Pero yo quería que estén los amigos. Parece que les pasó una invitacioncita a los amigos, pero... Gracias a los que fueron, a los que no, también. Lo importante es que ahí seguimos. La vida continúa y... La pausa también continúa.
2: Ya venimos.
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0: va a hacer alguna maldad ese hombre. Ya sé, ya cuando está con esa cara, con esa cara de perro pachuco, ya sé que quiere hacerme alguna maldad. Ya. Como que no le conocieras. Me cante el lince que se compadre. Pues estamos agradeciendo a los amigos que nos mandan mensajes, ¿no? Desde Tulcán, vea cómo no. Distriforro Salazar, Ponchito, buenos días, saluditos desde Tulcán, sí. Estamos en sintonía, Distriforro Salazar, desde el sector del terminal terrestre, ahí con todo lo que es en telas para forros, lienzos y bueno, lo que usted quiera para los forros. Así que muchas bendiciones a todos por allá, un abracito. Yo estuve recién por allá y me daba ganas de buscar dónde es Distriforro Salazar para ir a saludar, pero como estaba de guía geriátrico, entonces con una mayorcita ahí, vamos, bebé, nos regresamos con la perra, ya no quiso quedarse, ¿no? Se vino trayendo una perra de allá, de Tulcán. Le hizo esterilizar todo y dijo, a los 8 días le regreso. Pasó 2 meses, ahora la perra ya no quiere quedarse en Tulcán.
1: Les llevamos a pasear nomás. Ya le gustó acá más caliente.
0: Les llevamos a pasear nomás. Claro, ya le gustó acá más caliente, ahí su amiga se quedó. Sí les conté la historia, ¿no? Que cuando fuimos a dejar a la perra, más se puso a llorar la dueña que la perra. De ahí se abrazaron y dijeron, vamos nomás, de regreso a Ibarra, cargados la perra. Pero nos paseamos en la hermosísima y bella Tulcán, eso sí, estuvo muy bonito eso. Siga, señorita, siga.
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0: Buenos días, señor autóctono. Acá también, pues, saludo en el sur, dice, para Tababela, Quito. También en Tababela le estamos oyendo a través del internet. Anderson Cadena le saluda y por favor si puede decirle al señor DJ que ponga la canción La Salsa Ella Se Hizo Deseo de Tito Rojas.
1: Buena canción. Salsa.
0: ¿Salsa es?
1: Salsa es.
0: Ah, ya, bueno. Vean, llegaron dos amigos que quieren saludar, yo creo que al aire. Vamos a quitar esa ilusión
1: en vivo.
0: De saludar al aire a los dos amigos que han venido a desearme un feliz cumpleaños.
1: Eso pesado,
0: es
1: son,
0: lo
1: ¿no?
0: que dice, pesado, el uno más que el otro, pero los mejores cuchara de Imbabura. Creo que en comida se van a penales el que más traga. Sí, difíciles. Difíciles.
1: Ya.
0: Bueno, preséntele al señor John Chiriboga, pues, señorita.
1: Bueno, Susi. ¿Desde dónde viene? Bueno, el señor.
0: Yacucalle.
1: Desde Yacucalle, ¿no? El señor de alto.
0: Más que alto, ancho.
1: Eso. Señor John Chiriboga.
0: Es músico, compositor también, por si acaso. Claro, no hay que quitarle las cualidades buenas. Solo se fija en el cuerpo nomás.
1: No es músico, compositor, cantante y muchas veces el productor de algunos jingles.
0: Sí.
1: De aquí del TDH, ¿no?
0: Sí. Uh-huh. Todo eso hace el señor John Chiriboga.
1: Bienvenido, hola, amigo, don Johncito.
0: ¿Cómo
1: y
0: le
1: a veces da comiendo también.
0: A veces, siempre come. ¿Qué más, amigo?
2: Buenos días, Ponchito, nada, no quería dejar.
0: Fíjense bien, los dos son buen diente, vea, tienen una particularidad, los dos tienen buen diente.
1: ¿Sí?
0: Sí.
1: ¿Por qué los hacen amigos?
0: Sí, son amigos, sí, son ya se voy a decir con el doctor Eduardo Villarreal, también de paso, hola, Doc, buenos días.
3: Hola, Ponchito, doctor. Buenos días, ¿cómo le va?
0: Doctor. Buen diente son para una comida.
1: ¿Sí? Ni cómo invitarles a los dos una sola tan sentada, ¿no?
0: Ah, no, sí.
1: Pobre
0: para ello toca hacer dos buffets, el uno para ellos y el otro para el público en general.
4: Self-service.
0: Ah, sí, comen más que hijos de empleada ellos. A ver, ¿quién mismo va a hablar? Los dos con celular en la mano. ¡Son igualitos!
1: Es que están preparando igualitos. El discurso.
2: El amigo
1: pues.
2: Que vino con corbata y preparado
0: los dos
2: primero.
0: Se pusieron pues. Los lentes, ya. Los dos se pusieron.
1: Es cierto.
2: Para oír lo que digo, pues, caballo.
0: La única diferencia es que el uno está de terno y corbata, el otro no.
1: De a camisa.
2: De pijama.
0: Pero si le presta, le dijo, présteme la corbata para probarme, le dijo John, le dijo a Eduardo. Ajá. Le prestó Eduardo, pero en esa pancísima. Parecía que me estaba sacando la lengua, no corbata. Qué chiquitica le quedó. Ya. Bueno, a ver, Johncito, ¿qué más, amigo?
2: Bueno, no quería dejar Ponchito pasar por alto. Yo sé que el cumpleaños fue el día de ayer, pero como el amigo Ponchito estaba atareado en el circo, que de paso estuvo muy bueno, muy uh-huh. bueno. A los tiempos pudimos disfrutar una serie, un circo aquí en la ciudad de Ibarra y de la calidad con la que pudimos expectar el fin de semana, pues, y no pudimos darle el abrazo de feliz cumpleaños al Ponchito, pues entonces aquí el amigo Eduardo le ha traído un buffet muy rico.
0: Qué rico,
2: para que
0: me ha traído
2: para
0: comida.
2: Que pruebe.
0: Pero autóctono, eso sí, ajá, propio y buen regalo. Le apuntó
4: bien, rosca,
1: bien rosca, y, claro.
0: No me avergüenza yo ser longo, yo ¿por qué me voy a avergonzar? Más bien orgulloso. Me ha traído bien, papas ropando. Con berro. Papas bien. Con berro, ¿quién come papas con berro?
1: Claro, si
0: eso es pura proteína, sushi, vitamina y minerales, eso es una belleza.
1: Más bielas.
0: Bielas, bielas para usted. Ah, yo bien apuntado, doctor, Dios le pague por el saludo.
1: Y jugo de tomate.
2: Y entonces he tenido la oportunidad, pues, Ponchito, el viernes yo también le sigo, nomás yo a usted atrasito. Cumplí 57 años y recordaba muchas anécdotas de la época de Ferro Norte, desde que tenía 15 años, es decir, tenemos más de 40 años de amistad.
0: 40 años de amistad.
2: Claro. Ajá, y quiero por eso agradecerle, como dijo la compañera en la presentación, John Chiribogues, compositor, y sí, esta mañana no pude traerle comida, pero le traje un temita musical que creo que es el sentir de todas las personas que le queremos y le apreciamos. Sombrita, por favor.
0: Sombrita, proceda, a ver, una canción, a ver, diga, dele.
4: Con mucho amor.
1: Ay, vea, al ritmo de chongo le ha hecho, muy bien.
0: Al ritmo de... ¿Qué se llama? ¿Qué se llama eso?

0: Bueno, creación de John Chiriboga. Gracias, amigo.
1: Gracias, amigo.
0: Gracias, sí, sí, sí. Pero si puede hacerle otrito en ritmo de fandango.
2: Claro. Un cachuyapi.
0: Un cachuyapi, un pasacalle. Si eres creador de Ibarra canta, canta.
3: Ese pasacalle, ¿no?
2: Claro,
4: pasacalle.
0: Sí, no. En el concurso real, él quedó segundo. ¿Pero quién se acuerda de la que quedó primero?
2: Nadie.
0: Se pegó en la segunda, la que el jurado calificador vio como segunda. Es la que realmente pegó en todo el ambiente. La que quedó primera, nunca se supo de quién era. Ni vale ahorita ponernos a menospreciar a nadie, pero esa vez en el jurado se quedó así, ¿no? Se quedó segunda la canción de John Chiriboga, pero es la que más se puso. Bueno, doctor Villarreal, a ver ahora si usted
2: bueno, pues, le otra canción.
0: Las papas con berro, otra canción.
2: Para ¡feliz cumpleaños, Ponchito! Se pega la buena. Es. Yo pensé al final que iba a decir, ¡feliz Navidad!
0: Bueno, este está lindo, vean, duela. Ponchito, solo yo puedo oler papas con ver.
2: Ponchito, como yo sé que a usted le deben haber festejado desde el día viernes, porque mínimo claro, son pues dos, tres días.
0: El viernes estábamos en festejos ya.
1: Claro, unas bielukis ahí.
2: Entonces yo me imaginaba.
0: Solo biela, solo trago, esta otra piscuda, viendo que yo no bebo el otro.
1: Le damos
2: de bielosa. Ya somos dos, ya.
0: Somos dos keps.
2: Dos no bebemos.
1: ¡Qué buen chiste!
0: Comenzó la función, señor el payasito Villarreal.
5: El payasito. Va a quebrar la licorería, ¿no?
2: Seis meses que no ya tomamos nada, Ponchito.
0: Seis meses. Yo, 20 años.
2: Cambie. 20. Bueno, Ponchito.
0: Yo no bebo. John sí se pega, ¿no? De repente sus
4: bastetes. ¿De cuándo en vez?
0: Sí, no. Pero... de repente.
4: Taquito nomás.
0: No, pues, pero de poquito en poquito hasta llenas todo eso, ya, imagínese.
2: ¿Cuándo?
0: De chumba. Acabamos, o sea. ¿Fuma, John?
4: No.
0: Pero antes sí fumaban.
4: No, nunca.
0: ¿Nunca fumó? No. ¿Pero alguna vez?
2: No, por eso es joven. Saludable.
0: El tabaco, ¿no?
4: Claro.
0: Claro, es que si fumaba parecía círculo vicioso. Es mejor que no fuma. ¿Usted fuma así?
2: No, Ponchito.
0: No, tampoco.
2: No, tampoco. No hemos aprendido.
0: Una de las cosas que más detesto para que también es el cigarrillo. Yo odio que fumen al lado de yo o yo fumar peor. No. Disculparán, no, pero no es por hacerme.
2: Por salud es eso,
0: gracioso, pero la salud.
2: Sí, por salud. Eso es más.
0: Pero cuando yo me dio el infarto, el doctor me preguntó. Ustedes también.
1: Así se dice.
0: Ah, cuando estuve en cama, el doctor me preguntó, pues usted toma. No, le digo, yo no soy bebedor. No será bebedor, ¿no? ¿Y fuma? No, digo, tampoco. Chuta, dice, trasnocha, así, discotequero, eso. No, le digo, doc, ¿para qué? Soy bien casamentero, yo. Puta, dice, ¿cómo es que le da infarto a usted? Mejor siga nomás, beba, fume, ¿no?
1: Salga, diviértase.
0: Dice, no, déjanse de bromas, tome vino.
2: Ah, eso es otra
0: tome
2: cosa.
0: Tome vino.
2: Eso es otra cosa.
0: Sí, le tome vino. Claro, vino es el vino cosa. Es muy bueno para la circulación. Uh-huh. No sé, médicamente creo que está comprobado porque el doctor así me recomendó. Tome vino. Y las otras, cerveza.
1: Bueno, entonces vamos por una de vino. No.
2: Más rápido.
0: Gracias los detalles, ¿no? Gracias, bueno, doctor pues, Villarreal. Ponchito, gracias, Jonchi, por...
2: Queriendo aprovechar este momento. Sabíamos que el día de ayer era el cumpleaños, ¿no? Y como ya de haber servido... ¿Qué nomás, no? Nos imaginamos los buffets más espectaculares. No,
0: pues el postre estuvo de lo mejor. ¿Sí? El postre fue riquísimo.
2: ¿De cuántos años era el postre?
0: Torta. Añejo ya, pero...
2: Añejo.
0: Torta de plátano.
2: ¿Aún?
0: ¿Qué viste? La torta de plátano es riquísimo.
2: Ya es típico.
0: La torta de plátano. En tres partes, la misma torta, no sé, le apuntaron. Y las tres riquísimas. Yo les agradezco a quien se preocupó por llevar torta de plátano en el almuerzo, torta de plátano en la tarde, torta de plátano en la noche.
2: Y hasta
0: las
2: ahora.
0: Tres tortas de plátano, riquísimo. Me vine trayendo unos platanitos que sobraron, vea, imagínate. Sí, torta de plátano ayer. No.
2: Bueno, pues Ponchito, como les decía yo, los micrófonos, que no sean solo 60, que sean mínimo 60 más. Basta, no pedimos más.
0: Casi, yo sí. Y yo basta, yo sé que eso.
1: Así.
2: No importa, pues.
0: Yo también voy a estar aquí contando chistes.
2: Con audífonos, pero.
0: Después de un tiempo. Es que una vez Juan Quevedo estaba en un tren.
2: Pero bueno.
0: Y le daba ganas de defecar. Y dijo, ¿dónde son los baños del tren? Dijo, no sé.
3: saque mejor el trasero por la ventana. Ya, ya. Bueno, y sacó el trasero por la ventana y no se dio cuenta que pasaban por un túnel. Y en eso una piedra filuda le pasó raspando. ¡Fua! Y Juan Quevedo dijo, medio áspero este papel higiénico.
0: Imagínense, chistes de hace 40 años.
2: Chistes de viejo.
0: Claro, de Juan Quevedo.
2: Ay, es no, que Dios Ponchito, les pague, ¿no? Dios les feliz pague. Cumpleaños. Y...
0: Es el mancito del COVID también.
2: Que sí, no, por aquí vino a
0: saludar al mancito del COVID.
2: No, ahí está.
0: Ahí está el mancito del COVID.
2: A los tiempos que tiene un sí. pequeño descanso que ya oye, nos toca corretearnos
0: sí,
2: otra vez.
0: Sí, que estaba enfermo, no sé qué me decía.
6: Sí. Buen buenos día, Pablito, buen día. Buenos días. ¿Qué más? A todos. Aquí voy a Pablito viniendo un ratito, trayéndole ese pequeño avión por su cumpleaños.
0: Es lindo este ese avión, lindo. Papas con barroga no es de cualquier rato. Ni
6: claro, eso no se come todos los días.
0: ¿Dónde consiguieron o le hicieron ustedes?
2: Francamente, le comento, Ponchito, que en la esquina del Águila ahí hay una feria gastronómica de platos típicos.
0: Ah, ¿sí? Na, ay, ay, ay, ay,
2: ahí, y ahí yo soy cliente de esa esquinita. Papitas no, con cuero, papitas con berros, hay caldito de gallina de campo, eso sí, sí es de sí. campo, cuisito.
0: En el Águila.
2: Estamos entre que se llamamos
6: Cuy o los
2: sí,
6: berros.
2: No, digo, Cuilan de verdad, entonces no.
0: Sí, berritos, sí, no, casualmente ve, sí, también me dieron cuisito ayer.
2: No, sí. Berritos si no los verdad.
0: Entonces es que hoy de mañana sí comí bastante cuy, hoy de mañana en vez de... En vez de bostezar, amanecí así. Silbando.
2: No le pregunto si le han dado conejo, porque ¿cómo amanecería?
0: Conejo, no, es rico también el conejo. Gracias, sí. Don Luchín, gracias.
6: Perfecto, tenga feliz cumpleaños.
0: Dios les pague a todos mis amigos, ¿no? John, Eduardito, Luchito, gracias, Dios les pague. Vamos a la pausa.
7: ¡Que viva el cumpleañero!
2: ¡Que viva el cumpleañero!
1: ¡Que pues, beba mejor! Dios les pague.
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0: puta madre.
1: Ya se acabó, Pues. Ah.
0: ¿Está de ganitas, Ed?
2: ¿Bien está?
0: No, Harold, la mañana. Chistosito. ¿Son las qué horas?
2: 10 ¿O quiere que 13. Le grite?
3: Gracias.
0: ¿Qué está usted? También.
4: Es que el corito es bueno también.
0: Vaya, ya está menos 3 de batería. Corra, vaya a cargarle de nuevo.
4: No,
0: corra, vaya breve. 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
0: Así es. ¿10 con cuánto?
2: 10 de la mañana con 14 minutos.
0: 10 con 14, voy a leer mensajes que se me han quedado desde de mañana. Y que sí, hay algunos amigos... Hay algunos amigos que nos han escribido o que...
4: Escrito.
0: Ah, dice, buenos días, estimado, dice, saludos. Saludos desde el centro de la ciudad, el amigo Franklin Herrera, y dice, oiga, estuvo bueno el programa del sábado, sigan haciendo los sábados del programa. Sí, en vacaciones vamos a seguir trabajando los sábados. Los sábados estamos al aire desde las 7, desde las 8, ¿no? De 8 a 10 estuvimos este sábado. Ya vamos ahí prendiéndonos la sintonía un poquito más, puede ser de 8 a 11. Manuel Messi nos manda un audio que dice así: hola Manuel, ¿cómo
5: Juanchito,
0: está?
5: Muy buenos días.
0: Buenos días,
5: un saludo para todo el elenco.
0: Gracias, Manuelito.
5: Ya llegó Julio y don Julio no asoma. ¿Qué pasaría?
2: Ya murió.
0: Vamos ahí prendiéndonos la sintonía un poquito más, puede ser de 8 a 11. Manuel Messi nos manda un audio que dice así: hola Manuel, ¿cómo
5: Juanchito,
0: está?
5: Muy buenos días.
0: Buenos días,
5: un saludo para todo el elenco.

0: Si ustedes quieren ser parte, así como don Spencer Pozo, sínse siempre en compañía de ustedes, de excelente programa. Dios le pague, don Spencer Pozo, por sintonizarnos todos los días. Si usted nos oye en Tulcán, en San Gabriel, en Bolívar, en Huaca, en San Isidro, en El Ángel, en Mira, todos los lugares del Carchi, en Julián Radet, sí, en La Paz. Estrellita, La Paz, todo. Si usted quiere que ser parte del banco de oyentes del TDH, escríbanos, ahí les voy a dar el número, escríbanos, dice, yo soy fulano de tal, si quiere hasta promocione su negocio o su forma de vida, ¿no? Dice, por ejemplo, don Cástulo Itaz, yo soy vulcanizador y les espero en Bolívar. Cuando pasen por Bolívar y quieran aire, yo tengo aire del grueso para que no se le baje la llanta. Entonces puede ser eso. Dice, Distriforro Salazar, junto al terminal terrestre en Tulcán. También nos manda y nos dice, yo ofrezco forros y telas de forros para todo tipo de vehículos y de asientos. Ahí está Distriforro Salazar. Con gusto, ustedes solo mándenos el mensaje y diga, yo soy parte de los oyentes de cualquier ciudad del Carchi. Escriban, apunten, anoten el teléfono de yo.
1: De mí.
0: No, pues el suyo, el de
2: mí. Sí, dice.
0: 09-85-465-465-305-303. Ya, repita.
1: 09-85-465-303.
0: Ya, entonces dice, también dice... Aquí está, vea un mensaje, dice, ¿de dónde es esto? Dice, de compartiendo, dice, buen día amigo, espero haya pasado muy bien su cumpleaños, le molesto por favor que me dé compartiendo esto. El primer mes de la muerte de doña Lucy Zurita, sí, ese parte mortuorio para despuesito, ¿no? Porque todavía va a ser para el sábado, creo, ese. Y dice, encomiendas y transportes Ibarra. Dice, hay un servicio de encomiendas y transportes Ibarra. Ya, o sea que van a hacer encomiendas y transportes y se llama Ibarra. Confianza, rapidez y seguridad. Ya, pero también nos describe don Gerardo Rubio. Él, en cambio, hace transporte de cosas, tiene su camioneta de alquiler. Está viejito, pero pucha, más bien... Los clientes le ayudan a pararse, a incorporarse a él, de ahí para que él esté sosteniendo la puerta mientras están sacando las cosas y eso. Es mayorcito, ¿no? O le ayudan a sostenerse del andador o de las muleticas. Entonces, a don Gerardo Rubio. Dice, muy buenos días a todos, un lindo día de parte de los niños de la cooperativa de transportes de camionetas de éxito frente a los talleres del ferrocarril. Un feliz cumpleaños y que haya pasado un lindo día y ya está viejito y no niegue. No, yo no estoy negando, los que niegan son los más abuelos. Hola, buenos días.
1: Hola, buenos días. Buenos días, amigo, ¿cómo se llama?
0: Otra vez, y parece que es el mismo de temprano, ¿no? Es que es el mismo de temprano, se oía voces atrás igualito. José Luis Arcos dice, saludos Ponchito, 7-3. La unidad 187 de la Cooperativa de Taxis Atahualpa reportándose desde la ciudad de Tulcán, la capital de ciclismo donde nace el Ecuador. Gracias, ¿no, amigo? Gracias, José Luis Arcos.
1: Puta madre. Mucho amor. Su amor es. ¿Qué dice su amor?
0: Para
1: feliz cumpleaños,
0: feliz
1: mi cumpleaños. Vida.
0: Deje ver.
1: Qué festeje lindo.
0: Oigamos y después les muestro el post que manda don Celín Amaya.
3: Buenos días. Celín le saluda. Pues, un saludo bien inmenso y un abrazo. Ay. Aunque un poquito atrasado. Un abracito, ya sabe.
4: Un besito.
3: Cumpleaños y que Diosito le bendiga. Ay. Que le tenga con muchos años más de vida. Ahora sí que nos haga gozar en esa hermosa radio que usted tiene con todo su elenco.
1: Le hace gozar.
3: Un abrazo y un saludo bien fraterno. Ay. Por su cumpleaños, Ponchito. Muchísimas gracias por darme audiencia a ese audio, porque verdaderamente la amistad prevalece de toda la vida.
1: Ay, por darme.
3: Muchísimas gracias.
0: Y ahora el post. Dejen de estar viendo eso, no.
1: A mariposa la manda a ver. Bestia, qué lindo y flores. Y potreros.
0: Debe mejorar esos posts, maestro Celín. Mande mensajes varoniles, no esas maripositas, corazoncitos. Por Dios, piensan mal.
1: Qué lindo.

0: días, gordito.
1: Ya deje estar leyendo.
0: Feliz lunes, que hoy sea el inicio de una semana maravillosa.
1: ¿Para qué coge mi celular, preste?
0: Para usted, mi gordito, con todo el amor del mundo.
1: Para acá.
0: Hay 200, como 200 berenjenas le ha mandado ahora.
2: ¿Cómo le quiere a ti, ¿sabes?
0: Está full.
3: O sea, él es la torta.
0: Y ahí le ha mandado un pastel y al lado un cuchillo.
1: No.
0: ¿Quiere partirle el pastel? Ay, hágame, ay, tengo que contestarle.
1: Siga mejor, señorita.
0: Sí. 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
1: Feliz cumpleaños, estimado Ponchito. Que el Señor le bendiga muchos años más de vida junto a su familia y al lado de todas las personas que le querimos mucho.
0: Queremos.
1: ¿Qué quieren?
0: Así se dice.
1: Ah. De nuestra parte le enviamos un fuerte abrazo a la distancia, que viva el cumpleañero. Bendiciones infinitas para usted y toda la familia. Bendecido día. Gracias por alegrarnos siempre la vida en su excelente programa. Esa es la actitud. Atentamente, ay, ay, ay, a los tiempos. Washington Cadena desde Tulcán, de la ciudad de, del pueblo de Fernández Salvador. Washington Cadena. Fernández Salvador es un pueblito que queda al lado de Tulcán. No me ubico tan bonito, pero en Tulcán hay un pueblito que se llama Fernández Salvador. Algún día me dijo, Guachito, le voy a llevar a las fiestas, dijo, de Fernández Salvador. Con gusto le dije, no importa, así sea gratis, invíteme. Gracias, quiero conocer así algunos lugares del Carchi que no he conocido.
0: No he conocido.
1: ¿Ustedes tampoco?
0: Así se dice.
1: Por ejemplo, conocí, por ejemplo, Pueblo Viejo. No sabía que existía y conocí Pueblo Viejo en Mira.
0: ¿Y ahí es don Gerardo Rubio?
1: Por ahí, no. Claro, sí. Pueblo Viejo no significa que todos sean así. Ya. Pueblo Viejo. El Carrizal.
3: Ya.
1: Yo conocí el Carrizal alguna vez. Me enviaron la ubicación y un pueblito bien sanito, bien bonito. El Carrizal.
3: Ya.
1: Santa Marta de Cuba.
3: Ay, ay.
1: La conocí, me invitaron a sus fiestas. Bueno, Huaca, San Isidro, San Gabriel, el Capulí. Cristóbal Colón. Chitán de Navarretes. Bien. ¿Sabía que existe?
3: No.
1: Conocí Chitán de Navarretes, así me invitaban a sus fiestas, a los shows para entretener a la familia, a los niños. No, pues nosotros estamos activos, es que cuando quieran. Tiempitos no me han invitado al Carchi, pero cuando quieran, ya saben, el show de Ponchito, listo para cualquier parroquia, para sus fiestas, para lo que sea. También hubo un lugar que es de San Gabriel, para arribita.
3: Atal se llama por ahí.
1: Atal, no era Atal, porque ahí ese pueblito era arriba y abajo, o sea, el mismo nombre, pero decían...
3: Alto Tam.
1: No, algo así como, no me acuerdo, un pueblito en San Gabriel. El otro, La Libertad, pues. La Libertad, Carchi, al lado de La Libertad.
3: Del Ángel recién, para arriba, ¿no?
1: Del Ángel, sí, del Ángel para arriba, pero antes de La Libertad, otro pueblito también, y recientemente nos invitaron a sus fiestas, estuvimos ahí en el show. Sí, pues, bueno, gracias, Carchi, ¿no? Gracias, Carchi. Tienen unos lugares hermosos. Pioter, vea. Pioter también. Sí, no conozco Pioter, no era Pioter, pero un
3: Piertal
1: pueblito.
3: De... también hay.
1: Piertal. Era alto y bajo. ¿Cómo se llamaba sube este pueblito? Bueno. Dice Cecita Rea también nos escribe. Ah, no, pues, es de Mujercitas y viene con pajaritos, florcitas.
0: ¿Sí, con... le gusta?
1: Ah, es que es de una mujer, pues de una mujercita, de una dama. Entonces, ¿cómo no estar contento de que me mande pajaritas? Ahí puede mandarme berenjenas, puede mandarme qué también, no, pues, pero es de una mujercita.
0: Eso es solo para de puede, pues.
1: Pero eso, don Celinga, vaya, manda solo flores y eso y confunde.
2: Ya sabe a quién manda.
0: Es su amor.
1: Pablito dice buenos días, dice Cecita Rea, buenos días. Espero que haya pasado un súper lindo y usted se merece que le pasen las cosas más bonitas y que Dios le bendiga. Un abrazo lleno de cariño. Feliz cumpleaños. Dios le pague a Cecita Rea, ¿no? Dios le pague. Dice, mi querido Ponchito, que haya pasado un lindo, lindo y muchas felicidades. Y siga adelante con mucho humor. Feliz cumpleaños y que cumpla otros 65 más. Bueno, más 60, 125. No creo que tampoco le deseen el mal a uno. Yo, Diosito, que se apiade de yo ya mismo, ya, porque ya, sí. Ya he vivido.
0: Ya he vivido.
1: Por eso, pues, usted también y yo.
2: Así se dice.
1: Hemos compartido muchas cosas, de todo. Cuando me dio el infarto, yo dije, ya, hasta aquí llegó. Y dije, gracias, Diosito, lindo, ha sido la vida. Me voy, llévame nomás, señor. Ya, la vida ha sido bien bonita para yo, de
0: para
1: todo.
0: Para mí.
1: Ustedes también, así entonces se dicen contentos. Ah, llamada mejor. Conteste.
0: Hola, buenos días.
4: Buenos días.
0: Buenos días, ¿con quién tenemos el gusto?
4: Buenos días. Bendiciones para todos y cada uno del elenco, en especial para Ponchito, que yo le conocí en sus inicios en la Escuela Modelo.
1: ¡Uy! ¿Cuándo era Pablo?
4: Yo les digo el pedazo de bandido.
1: Todavía se acuerda.
4: Felicidades, bendiciones de usted, de todo mal y peligro le libre.
1: Gracias, señora
4: Muchita. Dios
1: le pague, ¿no? Dios le pague, señora Muchita.
4: Sí, yo siempre me acuerdo cuando me educaba a mis hijos ahí. Esto es Ponchito. La cruz del cielo baja, en su cuerpo se extiende y de todo mal y peligro le defienda.
1: Dios le pague.
4: Que Dios le acompañe hoy, mañana y siempre.
3: Gracias. Amén.
1: ¿A qué amén? Pues acaso que es parte del mostorio. Dios le pague, ¿no, señora Michita? Disculpa nomás sus compañeros oráticos que tengo. Ya. Chao, señora Michita. Dios le pague por su llamada. Vea, si me dice de los recuerdos que tiene de la Escuela Modelo, hay dos opciones de que me lo recuerden. Una como estudiante y la otra como artista.
3: Como Pablo Cósmico.
1: En la Escuela
3: Pablo
1: Modelo. Cósmico, ¿por qué? Porque la historia cuenta que hace 40 años,
3: ¿ya?
1: Hace 40 años, un poco más, sería unos 45 años atrás. Hace 45 años. A ver cuántos tenía yo ahí.
0: Manuela.
1: Espérese.
3: Peluchando.
1: Es que más o menos para darles un poquito más preciso los datos. Yo era estudiante de segundo C. Del colegio 17 de julio.
0: Heladero.
1: Y el 17 de julio, no, remolachos éramos ahí. El uniforme era así, remolachos, con los remolachos. El 17 de julio tenía sus aulas, funcionaba en la Escuela Modelo. Y ahí inicié yo como fonomímico.
3: Ya, Pablo Cósmico.
1: ¡Sónico!
3: Pablo Cósmico.
1: Bueno, una más de ese le
3: quitamos. Ya.
1: Entonces yo tendría ahí que unos 13, 14 años.
3: Peluchando ya.
1: Claro, peluchando. Ahí comenzó, si la señora Michita me recuerda, en la Escuela Modelo puede ser en esa oportunidad. Uh-huh. Pero pasó los años.
3: Y Pablo Cósmico.
1: Y luego, luego, tuve otra vez que visitar las aulas de la Escuela Modelo. Porque ahí sí estudiaba mi hijo. Mi hijo Pablo Andrés estudió en la Escuelita Modelo.
3: Entonces la señora fue la primera, creo.
1: Y cuando había los programas de la Escuelita Modelo, también a yo me mandaban como representante del grado para hacer el número. Entonces también tuve, o sea, dos veces en el mismo sitio, pero representando a diferentes instituciones. Una como estudiante del colegio 17 de julio y la otra como padre de familia de la Escuela Modelo. Escuela Modelo. Entonces, doña Michita, gracias por hacernos acuerdo de esa parte de la historia. Siga, niña.
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1: Dice, atención, atención, se arrienda un local comercial grandote con... Bueno, este ya es una obra grandota y un local grandote. Local grandote como para... Bueno, ya les voy a leer tal como dice el dato, ¿ya? Hoy lunes, 10 de la mañana, ¿con cuánto? 10 con 32. Hoy lunes, dice, se arrienda en el centro de Ibarra, frente al municipio, un local grandote, frente al municipio, junto a Ban Ecuador, en la calle García Moreno, entre Olmedo y Bolívar. Un local comercial de 200 metros cuadrados con mezanine.
2: ¿Qué es mezanine?
1: Ya dije, pues el otro día se hace chistoso con altillo.
2: ¿Qué es altillo?
1: Tiene garaje de 200
2: Vea, ¿qué es altillo?
1: Gallinero.
2: ¿Así como pollo?
1: No, como pollo, no.
2: Sino, ¿pollo?
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1: Ya, hay cualquier cosita para que les enseñen, ¿no? Que les indiquen cómo es. 10 de la mañana con cuánto?
0: 10 de la mañana con 32.
1: 10 con 32. A ver, termino los mensajes y nos vamos a la última pausa. Carlito Sánchez nos escribe, mi pana, el Taur del 40.
3: Dale.
1: El Taur del 40. Mi ex vecino, buenos días, querido amigo. Le saluda este joven, Carlos Armando Sánchez. Joven, Carlos Armando Sánchez, este joven. Le envío un fuerte abrazo. Espero que haya festejado súper bien. Saludos para todos sus compañeros del programa. Invite para hacer musiquita cualquier rato. Y yo le invito, pero si no le mandan, ¿de qué sirve?
3: Uy,
1: saludos al Rolo Yepes también, siempre Rolando Yepes ahí en sintonía del programa, debajo de las palmeras. Él siempre está en sintonía del programa, sí. Rolo Yepes. Dice, por la edad tiene que ir a esos pueblos viejos con el DJ Polanco, que es más viejo. Es más viejo. Usted que se está burlando de los viejos, ¿qué le garantiza a usted que no va a llegar a ser viejo? A ver, ¿qué le garantiza a uno que no va a llegar a ser viejo? Uh-huh. Bueno, no como Don Justo ni como Don Gerardo Rubio. No,
0: ¿no? Hay que exagerar.
1: No hay que exagerar, eso sí. Por eso yo digo, Taita Diosita, acuérdate de mí. ¡Chután! ¡Alto bien ese mensaje! ¡Chután! Era Chután. Chután alto y Chután bajo. No me acuerdo si fue al alto o al bajo, pero me invitaron a sus fiestas una vez. Me invitaron a Chután. Tengo una anécdota que yendo a Chután se me apaga el carro de la nada. O sea, sale, ¡tin! Se apagó el carro en una subida pasando el mamú de Bolívar.
3: Yeah.
1: En esa recta así, yo que estoy en la subidita, ¡tin! Solo medio tiempo para cuadrarme. Justo ha habido una parada de buses ahí. Medio tiempo para, con el retro, con la viada, nomás cuadrarme ahí. ¡Traj! Quedó el carro, muerto. Ni para atrás ni para adelante. Tenía media hora para llegar a Chután.
3: ¿Y ahora?
1: Espera un bus. Ha habido esos buses, unos buses chiquitos nomás han sabido pasar. En ese entonces, ¿no? De,
3: como patrón.
1: Decía Cristóbal Colón, decía. Hacía señas, nada, no me llevaban. No me llevaban, en serio, no me llevaban. No, como patrón, buses pequeños.
3: Ya.
1: Ahí hacía señas, no me llevaban, que iras. Parado ahí, ¿y ahora qué hago? En la pana. Cogido mi maleta.
3: Claro.
1: Cogido mi maleta, cuando en eso, plim, pasa un taxi. Pasa un taxi, le hago señas. Hasta cuando en eso, se para. Y a lo que pasó, vi que estaba lleno. Puta, digo, nada. Se frena más allá y despacito se baja de retro.
3: Sí.
1: Cuando se baja así, trin. Dice, Ponchito, ¿qué hace aquí? Digo, allá, pasando el Muamú de Bolívar, y un señor me reconoce y dice, Ponchito, ¿y qué hace aquí? Nada, digo, se me dañó el carro y estoy queriendo ir a Chután. Allá mismo vamos, digo.
3: Suba.
1: En serio, suba. Nos apretamos, meta la maleta atrás, suba. Y nos metimos ahí, nos acomodamos, me llevaron hasta Chután, me llevaron a su casita, me dieron de comer. Después me ayudaron en el... y iba solito. Ahí Don Justo, no sé por qué no fue, no me acuerdo.
0: Chumad.
1: Pero me dieron de comer, me dieron. Y después asomó un ayudante que hasta ahora es mi gran amigo, o sea, Luchito Villarreal desde el Capulí. Ha oído que yo me voy a presentar allá y él ahí.
3: Yeah.
1: Luchito me ayudó, las pistas, eso todo. Qué chévere la gente del Carchi. Por eso yo les guardo una gratitud. Les amo, en serio. Les amo, Carchi. Les amo.
0: ¡Viva el Carchi!
5: ¡Viva el Carchi!
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0: ¿Qué hora, sombrita?
1: 10:49.
0: 10:49. ¿No quieren hacer un brindis? ¿Quieren hacer un brindis? Sí, brindis. Porque me trajo el doctor Villarreal, me trajo juguito de tomate de árbol.
2: Ay, no, no, che. Qué aburrido.
0: Juguito de tomate de árbol.
3: Para la próxima no le abrieron la puerta al doctor.
2: Traer bien la
3: tarjeta. Claro.
4: Cualquiera trajera un six pack.
2: Sí. Claro.
0: No les brindo nada. Claro. Buenos días, Ponchito dice, primeramente feliz cumpleaños, espero Dios le cuide. Eso. Y desde San Gabriel puede ser Chután Alto o Chután Bajo, sí, así era, Chután, qué bonito. Saludos desde San Gabriel, amigo de San Gabriel, mándeme su nombre para anotarle aquí. Aunque antes me ha mandado un saludo para los hijos Nicolás y Arlet Altamirano, hace tiempitos. Bueno, hace un mesecito y más me ha mandado eso.
2: Sí, recién ven.
0: No, sí le he mandado yo el saludo. Sí, sino que dígame su nombre, porque él ha puesto Nicolás y Arlet Altamirano. Mándeme su nombre para anotarle, así podemos nosotros darles un poquito de preferencia cuando llegan del Carchi y pasar. ¿No ve que llegan así, como mote, brrr, mensajes, cantidad? Entonces, cuando son de Tulcán, directo. San Gabriel, les da prioridad a mis amigos del Carchi, les quiero un montón. Dice, hola Ponchito, un feliz cumpleaños, le saluda Mario Rueda, estuve en el circo el sábado, buena presentación con sus hijos. Ah, muchas gracias, ¿no, Marito? Gracias, Marito, por ir al circo, a divertirse, a desestresarse. Gracias. Wilmer Moreno, desde Tulcán, dice, buen día Ponchito, le saluda Wilmer Moreno. Reciba mis más sinceras felicitaciones por su cumpleaños, aunque sea atrasadito, pero con todo, mi aprecio. Saludos desde Tulcán.
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0: 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La gente pide, la gente está pendiente y nosotros nos olvidamos. Cierto, ¿qué será de la chica de Lunes Sexy? Dice, pues.
2: Pero si aquí estoy desde las 7.
0: La chica de Lunes Sexy está diciendo del extra, ¿no? Aquí del programa del TDH.
2: Ay,
0: aquí, ¿qué chica hay de Lunes Sexy?
2: Eso es puro Photoshop, a nada ver, más. No sé qué se emocionan bien.
4: Pero usted se pone full Photoshop ahí en el.
3: Filtrogénica,
2: ¿no? Eso es lo mismo.
0: Preste una foto.
2: Tome, a ver, ya le paso. Tome, a ver, en este. Déjeme escoger. Ah, esta que estoy con body. Tom. Ya.
0: Ya. Ya. Bueno,
2: ahí está.
0: Señoras y señores, he aquí la chica de Lunes Sexy del TDAH. Porque nos hemos olvidado de una.
3: ¿De cuál va a dar?
0: De aquí, de la señorita.
2: De mí, pues.
0: La
2: claro.
0: Chica de Lunes Sexy del TDAH.
2: Por favor, el fondito, por favor. No, ese no. Fondito sexy.
0: El fondito de siempre, el fondito de siempre.
4: No queda.
0: Señoras y señores, aquí.
2: Ponga el fondo de
0: la
2: siempre.
0: La chica de Lunes Sexy del TDAH.
2: O sea, Ponchito no quiere poner el fondo.
0: Parece para ver si usted mismo.
2: Sí.
0: Ahí está hecho.
2: Ahí estoy yo. Mire que soy yo. ¿Ya vio?
0: Vamos,
2: ahí, ponga el fondito, por favor, de Lunes Sexy.
0: He aquí, entonces.
3: Ya va a llover, ¿verdad?
2: Ese fondito, por favor, no es. Dale, Ponchito.
0: Vamos, sombrita, a ver. Déjele que se ilusione un ratito. Déjele, déjele.
4: Es que después se vaya a creer, hijo.
0: Usted ponga el fondo. Yeah.
2: Fernandito, vea, no quiere eso. Poner los fondos musicales.
0: Eso, pose ahí. Sáquese esa camisón que diablos lleva ahí pues, para ver si es que es.
2: Ah, yo, es mi saquito.
0: Tiene medidas siquiera. Pues, eso. Ponga el fondo.
2: Armandi.
0: Señoras y señores, he aquí la chica de Lunes. En vez de la chica de Lunes Sexy de Diario El Extra, aquí posa para los TDAH. La chica
3: Ponchito
0: del
3: va a la tienda,
0: taller
3: ya
0: del humor. Ok, déjele.
2: Gracias, Ponchito. Qué
0: aquí está una
2: presentación.
0: Pasada gracias. Por 10 filtros, creo. Le voy a describir.
2: Gracias, Ponchito. Gracias.
3: No es ella.
0: Sí.
3: Ella será.
2: Ponga el fondo, no se llama el criado.
0: Usted ponga el fondo y punto.
4: Yo ahí le dejo, le pongo, ahí verá qué hace, no me voy yo. Chao, no.
0: Señoras y señores, presentamos a la chica del Lunes Sexy del
2: gracias,
0: TDAH.
2: Gracias, Ponchito.
0: Dice las cosas de la vida que apasionan.
4: Me voy al baño, ya vengo.
0: Y otras que te decepcionan.
2: Sí, lindo es ese pensamiento.
0: He aquí con lencería de Camilo Torres y Rosita Flores. Me hagan reír.
2: Que espérese a la chica de Lunes Sexy si se demoran más de un bloque.
0: Presentamos este tiempo, bloque de lencería con un body.
2: Gracias, negro.
0: ¿Qué dice el amor en tiempos del cólera?
3: ¿Qué?
0: No sé, pero así dice. Con mucha sensualidad, usted puede conquistar a los futbolistas, agentes de tránsito y DJs.
2: Gracias, Conchita.
0: Y uno que otro locutor.
2: Le faltó los policías también.
3: Los payasitos también.
0: De preferencia, eso iba a decir.
3: Voy a acabar.
0: De preferencia.
2: Espérese, malcriado.
0: A los actores circenses con todo y carpa. Presentamos a esta hermosa mujer.
2: Gracias.
3: Ya dijo usted.
0: De 39 años.
2: No tengo 39, 29.
0: 39 dice aquí.
2: No, 29 se ha digitado mal.
0: Ah.
3: ¿Qué bueno. Pretendientes?
0: Años. Es de signo Leo.
3: No lea mejor.
0: Ahí ya se toca leer. Es de signo Leo.
2: Gracias, Poncho.
0: Su hobby es
3: espantar.
0: No, manejar el vehículo y chatear al mismo tiempo. Su deporte favorito es ninguno.
2: ¿Qué va a tener deporte? Ahí dice fútbol.
0: Jim dice aquí, pero Jim, ¿qué será?
2: Ah, gimnasio.
3: Jim Tony, la discoteca.
0: Jim. Su pasatiempo favorito es irse a meter en los San Juanes. Tiene... ya se fue. Tiene las siguientes medidas. Y sus medidas son...
2: Gracias. ¿Qué está cambiando? Paga el otro fondo,
0: sí,
2: más
0: el fondito,
2: sexy.
0: Las medidas son sombritas. Bueno. Y sus medidas son...
4: Eran.
0: Y sus medidas son...
4: No tengo los fondos ahorita yo.
0: Ah, pure breve.
3: Sus medidas son... Bernadita, yo le digo no rapidito. Sus medidas son 90, 90, 90.
0: Ya, va el otro en el mismo brazo, ya no se atrasa con ese chiste ya.
3: No.
0: De hace años.
3: ¿Cómo con la enlatada?
2: A dormir.
0: Tiene un cuerpo de guitarra.
2: ¿Ah, sí?
0: Pero claro, al revés, ¿no?
4: ¿Sí?
0: 98.
3: Gracias.
0: 115.
3: Ya ve que es retocada.
0: Y 34.
3: Eso. Cuerpo de trompo.
0: De guitarra, pero al revés.
4: Es escapulario.
0: Ella es.
2: Escapulario, malcriado.
0: Susana Alegría.
2: Gracias, Poncho.
0: Más conocida como Jade.
2: ¿Cómo Jade? ¿Sí? ¿Jade?
0: Jade.
3: ¡Cheo!
2: ¿Para eso me describen? Tal elimino la foto que le mandé.
0: Ya. Buenos días.
5: Ya. Ponchito, disculpe la pregunta, ¿es foto de cola en funda o de 3 litros?
0: Qué metido.
2: Metido,
0: ¿no?
2: Vaya a metido, trabajar,
0: el hombre,
2: metido.
0: Qué metido. Ay, señor. Ya, ahí está la chica de Lunes Sexy. Sí, saludos, payasitos, dice, usted parece vikingo, pero por lo longazo. Buena etapa de Richard Carapaz. Oh, ¿qué pasó con Richard Carapaz?
3: Llegó tercero en la tercera etapa del Tour de Francia.
0: Ah, bueno, está. Uh-huh. Ojalá en la cuarta nos llegue cuarto. Buenos días, mi estimado Ponchito, deseándole una feliz vuelta al sol. Muchas bendiciones. Una pregunta cada rato cumpliendo años, su merced avisará el truco. Y un saludo acá en Canambaye para el oficial, el Fresón Esperma.
2: ¿Qué?
0: Fresón Esperma. ¿Qué querría poner? No se le entiende nada. Bueno, el calendario no se puede cambiar, pues, ¿no? Da la vuelta y a todos nos pasan los años.
2: Todos
0: siga,
2: los años.
0: Señorita.
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2: Uh-huh. 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
0: 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Mensaje de audio
6: buenos
0: dice
6: días,
0: así.
6: Buenos días. Excelente semana. Espero que le haya ido muy bien en su presentación. Y cuente, ¿por fin le logró levantar del sarcófago a la momia de la esperanza? Gracias.
0: Sí. Estuvo con nosotros en el circo Neverland, el circo sobre el agua. Sí,
2: pero ya
0: sí
2: se le llevaron a Tulcán.
0: José Luis Arcos dice, ¿qué dice José Luis? Hola.

0: 7-3 cordiales, Ponchito, muy buenos días, gusto en saludarle. Pues acá nuestra radio estación, la 187.33, Estéreo Atahualpa.
1: La frecuencia de la radio de taxis.
0: Nos hacen llegar un saludito cordial, acá de parte de la provincia del Carchi, en especial de la ciudad de Tulcán. Los meros, meros pupos, nos dicen por acá, así es que, o pastucitos. Con todo cariño para usted, Ponchito, pues, es saludito de cumpleaños, que Diosito lo bendiga por ese don de gente, que siga adelante, cumpliendo muchos años más. Así es que saludito de acá, de parte de la 187.33, Estéreo Atahualpa.
1: Estéreo Atahualpa, vea. Chévere, ¿no?
0: Bueno, y que siga cumpliendo muchos años más. ¡Que viva el cumpleañero!
1: ¡Que viva! ¡Viva! Bien, José Luis Arcos, ¿no? Tiene dotes de locutor, vea. De animador. Ahí está.

0: ¡Que sí, beba!
1: ¡Señor! Bien, ese José Luis está de contratarle, vea, para la animación de las fiestas.
2: Está claro, bueno,
3: alentado.
1: Está alentado, bueno, sí, alentado. Gracias, amigo, ¿no? Saludos a Tulcán y a todos sus lugares de visitas turísticas. Hay el Bosque de los Arrayanes, la Laguna del Salado, también hay la Gruta de la Paz, también...
0: La Cascada de...
1: Paluz. La Cascada de Paluz.
3: Los Frailejones.
1: Los Frailejones, Aguas Hediondas, también hay las piscinas, el claro. Balneario de Aguas Hediondas. ¿Qué hay más hay?
3: La Luna en el cartel.
1: La Luna, esos son chongos.
0: El Noa Noa también. El Texas también.
1: Esos son chongos, no son sitios turísticos, no sean...
0: Pero siempre están a full.
1: Que siempre están a full.
3: Visitan. Saludos, bastante.
4: Dice. Hola, Pablito, y buenos días a todos los del elenco. Le deseo un feliz cumpleaños, Pablito, y que siga cumpliendo muchos años más. Un saludo.
1: Vea, saludo Manaba de Randy Macías. Gracias, Randy, ¿no? Gracias, amigo. Gracias, Mario. Esa Maya también. Esa es. Buenos días, feliz cumpleaños atrasadito. Un abrazo, tío. Que pase el... no sea tan zanahorio. No sea tan zanahorio, Mario, por favor. Tenga la bondad.
0: Tío.
1: Buenos días, Ponchito. Buenos días, Ponchito. Un saludo para la guagua Pamela en su cumpleaños y a su merced también. Ah, cierto, cierto. También nuestra ex compañera, cierto, la guagua Pamela. Sí, sí, le grabemos el saludo, sí, porque es de dejarse de egoísmos o de cualquier cosa. Sí, valía la pena, ¿no? Valía la pena que nos hagan acuerdo. ¿Dónde está?
3: Aquí el delegado está. Para que le festeje, Luchito.
1: Aquí está aquí está el delegado. Aquí está. Bueno, sí, saludamos. Póngale algún toquecito de cumpleaños. Algún cumplecito de cumpleaños a la señorita Mayerly Correa. Le mandamos... A ver, ese timbreadito está interrumpiendo. Pero saludos de cumpleaños, aunque sea atrasadito. El 5 de julio, igual que yo, cumplía años la ex compañera Mayerly Correa. Mandamos un saludo, ¿no? Para la guagua, Pamela, donde quiera que esté. Que Diosito le bendiga, que tenga mucha prosperidad, trabajo y que siga siempre para adelante, ¿no? Saludos sinceros de acá, de el TDH. 11 de la mañana con 4.
0: Las 11 de la mañana con 3 ya.
1: A ver, allá llamada teníamos. Conteste.
0: Se fue.
1: Uy, otra vez se fue la llamada. Sí, están cada rato timbrandese, pero si nos oyen por Eternit, no vamos a poder sacar la llamada.

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3: La Warner Brothers presenta Ponchito en el Taller del Humor de la Paramount Pictures. TDH.

director Steven Spielberg. 4 horas diarias de camello, 5 días a la semana, y durante 15 años, Making Smiles, fabricando sonrisas. Ladies and gentlemen, Caris, Guarmis, Brothers, Boys and Gays, Ali Shamushka, this is TDH, el taller del humor. Producción musical de Kimbiurko Brothers. Una producción HD, perdón, TDH, el taller del humor. Welcome. Welcome, welcome, welcome. Ponchito.

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1: Llegó el día del amor. Buenos días, señoras. Buenos días, señores. Buenos días, Ecuador. Ecuador, mi país. Buenos días con todos. Buenos días, Garcin, Babura, Pichincha. Y donde se chosie la señal de la... del asiento. Pues, y comenzamos ya a interrumpir, a molestar.
2: Así se dice, hable bonito.
1: No sé si yo así...
2: Usted ha estudiado idiomas.
1: Siempre, así he sabido decir siempre hable y punto. Bonito, ya. No terminé bonito. La carrera. No terminé la carrera, punto.
2: Pero algo le debes quedar alguna cosa.
1: Donde se chorre pues la señal de la 102.7 y la 99.3. Dios les pague, ¿no? En todas las provincias y a través del Eternit.
2: Internet.
1: Ahí sí me equivoqué. Ahí sí reconozco que me equivoqué. Entonces, a través del Internet, a través de la a través de la www.radioloslagos.es y también como Ponchito y el Taller del Humor en Facebook. ¿Ya estamos en Facebook, sombrita? Ahorita
2: vamos
1: a poner.
2: Ahorita le vamos a poner.
1: Pero sí, ¿por qué no ponía antes?
2: Es que
1: antes,
2: recién llegó el Alfonso.
1: ¿Y quién tiene que ver el Alfonso aquí? ¿Quién viene cargado el Facebook?
2: Él viene cargado.
1: Él viene cargado el Facebook. Bueno, ya mismito entonces salimos a través del Facebook como Ponchito y el Taller del Humor. Y bueno, y nos encuentran en las redes sociales también, en TikTok y como Ponchito y el Taller del Humor también. Ya, bienvenidos todos a Lishamushka, welcome, gracias por venir y por sintonizarnos en este día tan bonito, tan especial como es martes 7 de julio del año 2026, año con falla todavía, sí. Yo ya cumplo ahora, en este día, cumplo 60 años y 2 días, vea. Ya voy sumando, ¿no? Y va sumando, y va sumando, y va sumando, y va sumando, y va sumando, y va subiendo, y va subiendo, y va subiendo. El tiempo es inexorable, así que aprovechémosle de la mejor manera. Yo, tú, él, nosotros, vosotros y ellos. Aprovechemos el tiempo de la mejor manera. Juventud, no se desperdicien. La juventud no es eterna. Ahora pueden decir, estoy joven, después haré. Después cumpliré el trabajo, la meta, el propósito. No, es hoy. Si no, para mañana es tarde. Así que jóvenes, en vez de estar en la chupetiza, los panas y embelesados en el Facebook, embelesados en el celular, más bien ustedes dedíquense un poquito más a sus estudios, a su trabajo. Disfruten sus vacaciones haciendo de... Porte. Ojalá así les entre, guambras, estos. Así que, bienvenidos a Lishamushka o welcome de hombres, mujeres, guaguas y todo el mundo. Tucuicuna, a Lishamushka y welcome. Ya, buen día, señorita Susana Alegría. Ya llegó la Susi.
3: Buenos días, Ponchito. Buenos días, Armadi.
2: ¿Qué hubo, pues?
3: Bienvenidos al martes del amor.
1: Bienvenidos al martes de la música, de los recuerdos, ¿no? Bienvenidos. Es bien bonito este segmento, esas canciones que pone el Armandi y todo. Qué bonito que es, qué bonito.
3: Es un lindo el Armandi en el martes del amor.
1: Es un lindo.
2: La promo.
1: No sé, ella acá, mujercita, ella acá puede nomás decirle a usted cualquier cosa de hombre a mujer, está bien. A yo es el problema.
3: A mí.
1: A usted también.
3: Así se dice.
1: A mí es el problema cuando Marceline ya manda mensajes.
3: Es que es su amor.
1: Digo, ya comienza. Qué amor, ni qué 8/4. Ustedes son los que están ahí satanizando.
2: Que no quiere aceptar.
1: Satanizando, claro, esto. Pero claro, él también da motivos. O sea, que mandar mensajes con pajaritos, con florcitas, de hombre a hombre. ¿Cuán se ha visto? Pues usted, a ver, usted que me está oyendo, señor taxista, señor bucero, señor amo de casa, señor patrón de la casa, señor sanjuanero, señor músico de la banda de los San Juanes, ustedes como varones, ¿ustedes son capaces de mandar florcitas, corazoncitos, berenjenas, plátanos a otro hombre? ¿Ustedes son capaces?
2: Lleve la promo.
1: Eso sí. De eso, ahí sí toca dudar. De ellos sí, pero no sé. Llegó el Chimbombo también. Buenos días, señor licenciado.
3: El licenciado,
1: con, ¿cómo es? Con pensamientos y frases profundas, ¿no? El licenciado.
3: El del Ponchito. Barrio fino.
1: Qué buen licenciado, buenos días.
0: Ya me pasó el coraje, Ponchito, del fútbol ya.
1: Le pasó el coraje del fútbol.
0: Sí, porque nosotros, vea, fuimos a un mundial, perdimos con el que debíamos empatar. Uh-huh. Empatamos con el que debíamos ganar.
1: Ajá. Uh-huh.
0: Y le ganamos con el que teníamos que perder.
1: Si esto que es al revés resultó.
0: ¿Sí o no?
3: Claro.
1: ¿Y?
0: Así es que hoy quedan vivos solo dos sudamericanos. Y esperemos que pasen y sigan adelante como es Colombia y como es Argentina.
3: Y
0: ¿no?
3: luego se eliminan.
0: Porque el resto... Sí.
1: ¿Y ayer qué sudamericano se eliminó?
0: No, ya solo nos quedan dos por pasar los octavos de final. A Brasil ya es historia.
1: Es que dice hoy, como que ayer ya hubieran eliminado algunos. Y eso hace rato ya eliminaron a Paraguay. Ya después ya quedaba solo Colombia y Argentina,
0: ayer.
1: Nadie más. Es que dice hoy.
0: Hoy, claro.
3: Le mando dos, nomás.
1: No, sí, desde anteayer estamos solo con dos sudamericanos.
2: ¿Cómo decir? Ahora solo nos queda...
1: Claro, Barcelona.
0: Solo ahora solo nos queda Carapaz.
3: Sí, es Barcelona.
1: Cierto, ahora solo nos queda Carapaz, eso más.
0: Eso y le está yendo bien en el Tour de Francia, ¿cierto?
1: En el Tour.
0: Tour.
1: Tour, dice Kips.
2: Ya, dejen eso, mejor concentrémonos en los San Juan.
3: Eso, sí.
1: Y dale el otro.
0: ¿A qué chingana nos toca el sombrita?
1: El otro muérgano, los San Juan.
3: Este sábado nos toca Viva en San Antonio, ¿no?
1: Puta, ¿qué es? O sea, ¿qué es sana? O sea, no les entiendo yo a ustedes. Ya, dejemos el mundial. Ayer fue eliminado Estados Unidos. Fierito. Suavito para Bélgica. Yoja, no pensé eso.
0: Mío.
1: Oja, Yoja, ¿qué va? ¿Crees que los belgas les ganen a los gringos en fútbol?
0: Ay.
1: Y le hizo cuatro.
0: Qué cogía, defensa de llorar.
1: Se llevaba el belga por la punta, así el centro. Entraba el belga, ¡pum! Gol.
0: Adentro.
1: Bélgica 1, Estados Unidos 0. De ahí empatan.
0: Tiro libre bueno.
1: Ahí empatan.
0: Bueno, sino que desvía, ¿no?
1: Bueno, es buen tiro libre. Tiene que tener un grado de dificultad. Le da metiendo el mismo gol. El belga mete la cabeza. Y la cabeza del belga, pa, desvía el balón. Gol. 1-1.
0: Empate.
1: O sea, todos los goles fueron belgas.
0: Claro.
1: Sí, todos los goles. Porque el empate también fue autogol. Después, pum, pum, así mismo. Lanza el centro del un belga, el otro belga, pum, adentro. Dos. De ahí el otro. Se lleva el belga solito. Y ninguno de los otros gringos podía atraparle. El belga les hizo pelo y barba. Pim. Gol. 3. Está después el Lukaku. Entra un trigueño, un belga negro. Sí. Y ¡pum! Desde afuera, ¡pum! Cruzada, ni a dónde.
0: Pero qué fallas.
1: Bélgica 4, Estados Unidos 0. Bélgica 4, Estados Unidos 0. Ahí quedaron en casa. Así nomás.
0: Al mayorcito también le mandaron a la casa, ¿no?
1: Todos los... también, claro, España le ganó a Portugal en una jugada que bestia de inspiración pura y de descuido puro.
0: Se avivan.
1: El uno le cogen en el instante más descuidado de los portugueses y el otro en el momento más inesperado y vivo de los
0: ahí es cuando uno
1: españoles.
0: Se dice, no, vea. ¡Párate delante del balón!
1: ¡Párate en la bola!
0: ¡Párate la
1: cuando
0: bola!
1: Cuando hay un tiro libre y ya acabanse el partido. Y todavía le cobra tiro libre, se levanta a estarse sacudiendo las hierbas. Se levanta a estar sacudiendo las hierbas y protestándole al árbitro que apita. El otro coge, cobra, pum, y les cogen descuadrados. Qué bestia, no sé, cómo aguaguas ahí sí pasó como aguaguas. Bueno, 7 de la mañana con cuánto?
3: 7 de la mañana con 22.
1: 7 con 22. ¿Mm? 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
3: conocido.
1: Así que agradezca.
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1: ¿No es cierto?
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1: bien?
3: ¿Sí? 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
1: 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Y ahora con, dependiendo de las megas, los paquetes y todo, contrate, porque también nos quedaron algunos recuerdos, ¿no? Por ejemplo, nosotros mismos teníamos un balón
0: del mundial
1: que hay que sortearle. Ahí está, pues ahí está. Como que me están haciendo.
0: Ahí está.
1: Me están haciendo dudar. Ahí está, pues, el balón. Ahí está el balón que nos dejaron. Ese hay que sortearle en una trivia deportiva, ¿ya?
0: Del para la final.
1: Del mundial.
0: O
1: sí,
0: semi.
1: Del mundial. Ahí vamos a sortear un balón que nos dejó Eternit Plus.
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4: Oh.
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4: Oh.
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4: Oh.
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3: Y el más guapo también.
1: 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Muy bien. 7 de la mañana con cuánto.
3: Las 7 de la mañana con 33.
1: 7 con 33. Uh-huh. Ya, nos toca la pausa. A ver, Chibolo, ¿qué iba a decir usted?
0: Que me contaron una historia del flaco.
1: ¿De cuál flaco?
0: Candela.
1: ¿Qué pasó en el flaco Candela?
0: ¿Qué es que ha llegado el señor? ¡Ahí está!
1: Me cuentan después de la pausa. Ahí ese es bueno. Uy, el flaco Candela. No me diga con piedra de nuevo.
5: Con yuca. 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

0: Bien, ¿no?
1: Me salió bien.
2: Vaya, qué
0: me salió pulmón. Bien. ¿Cómo?
2: ¿Qué pulmones? ¿Qué?
0: Vea, eso le estaba contando a Sombrita ahí antes de que entremos ya al aire. Uh-huh. Le digo ese video que hay de Lionel Messi que le ordena al árbitro a que silbe para que puedan cobrar el tiro libre mientras el arquero de Rabo Verde. A eso sí es. De estar dirigiendo la barrera, está atrás de la barrera en el otro palo. Uh-huh. Y el otro le dice: che, silba. O sea, silba. Y el árbitro bien mandado, pita. Y el pobre Bociña desde el otro palo tiene que correr al otro ángulo y antes le logra sacar. Ahorita le voy a compartir. Sí, hay cosas muy, muy medias fieras que quedan de este mundial. Con bar o sin bar, se hacen los cojudos.
2: Así nomás.
0: Vean lo que pasó. Cuando acá en el partido, por ejemplo, ¿cuál era? ¿Cuál salió expulsado? Un paraguayo salió expulsado, ¿se acuerdan? Salió expulsado un paraguayo. Se tapó la mano con la boca, les revisaron el bar y ¡plin! Afuera. Ayer sacaron solo amarilla. Ayer sacaron a un jugador solo amarilla, nomás por hablar por tapándose la boca. El árbitro le llamó y solo le dio amarilla. Al Piero Incapié por hablar con la... Bueno, él sí se llevó un buen rato también diciéndonos que... Entonces, ahí le revisaron en el bar por taparse la boca.
2: Mentira, no.
0: Roja.
2: No dijo así.
0: Roja. Entonces, ¿qué dijo?
2: Asomarás en los San Juan, le dijo.
0: ¿Ah, sí? Sí, en los San Juan. Mexicanos. Ya. El otro, el paraguayo, también fue expulsado. Ayer vuelta solo amarilla. Ayer solo amarilla. Creo que fue a un belga. Otra cosa, el pisotón de Messi. No revisaron en el VAR.
2: Ese era rojo.
0: Y clarito, el pisotón de Messi. Se hicieron los cojudos. Con VAR o sin VAR. La mala intención humana, ¿no? O sea, la mala intención del el que dirige a los tres referees en el VAR. Pues también como títeres, ¿no? ¿Será que se dejan influenciar? Que hay uno que diga, aguanta. No, que revise. No, loco, espera, deja nomás si es Messi. No, aguántalo. Aquí la ley es para todos ya. ¿Ves que cómo vas a dejar sin Messi al argentino? No sé, me importa un pepino. Yo si fuera, me importa un pepino. Entonces ahí te quedas con tu pendejada, yo me voy mejor. Entonces ahí vean nomás el barrio ustedes. Yo me voy. Pero le perdonaron. Ahora que pita el árbitro, le sacan el video y en realidad le ordena al árbitro que silbe mientras el arquero está dirigiendo la barrera. ¿Ya vio?
2: Desde el otro lado, güey.
0: Y ese pobre Bociña desde el otro lado. Menos pobre mal que es cruzado con buitre. Claro. Si no, no llegaba a esa bola. Bueno, cositas que nos deja el Mundial. Siga, señorita, más bien
3: la
0: siga.
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0: 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Saludos, Ponchito Lur, atrasadito para usted. Que Dios le bendiga y que le dé mucha salud para que siga fabricando sonrisas. Salud. Dice William Andrés, el Tigre.
3: Ay, mi amor.
2: Está oyendo el man.
3: Ay, saludos a mi amor allá en USA.
0: Mi amor. Vea, don Tigre, no se deje convencer por estas palabras vacías, huecas, sin contenido. Por favor, don Tigre. Nosotros que conocimos a esta señorita.
3: Conocemos.
2: Yo ya le dije ya.
0: ¿No es cierto? Puta, si el man comete el error, da el mal paso. Puta, ya es ya... Bien chuncho mismo. Bien chuncho ya.
3: Qué feo que sean así.
0: Qué feo. ¿Quién?
2: Usted. Dios no castiga mejor dos veces.
0: Ya es separado él.
3: Mientras él sepa cómo...
0: ¿Qué? Mientras
3: cómo yo le puedo querer.
2: Pero no. Oyendo está. Ya está escribiendo ya.
3: Ya ven, ya de decir déjele en paz a mi amor.
0: Eso sí, ya. Ay, pobrecito. Sí. Nunca he visto un tigre chuncho ahí, sí. Siga mejor, vea, siga.
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0: Ayer me dejó con la palabra en la boca un amigo, Juan Andrade, dice, Bonchito, una sugerencia y disculpe para que le acompañe su hijita. Digo, ¿en dónde? ¿En la radio? Dice, y le pregunto, ¿cuál de ellas? Porque tengo dos, no ve que tengo dos hijas, mi hija Gaby, grande, y mi hija Chiringa, la Ana Paula. Le dice, buen día, Ponchito, disculpe por no responder su mensaje a lo de la sugerencia de la señorita Paulita. Me imagino que le debe gustar la radio, porque en la mañana llamaba a la radio antes de ingresar al colegio. Excelente martes y gracias. ¡No! Llamaba porque me he olvidado de darle la colación para el curso de boli. No. Para eso llamaba, no porque le gusta la radio. De chiquitica le gustaba, venía y todo. Después, ya van creciendo, ya van cambiando de mentalidad.
2: Entiendo, sí le entiendo, tranquilo.
0: Aunque sea atrasado, feliz cumpleaños. Ayer no le pude escribir, pero sí le escuché lo de su cumpleaños. Ja, ja, ja, gracias atentamente, Juan Andrade.
2: Hasta diciembre que le escriba.
0: El de Tulcán. Ya, siga, señorita.
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0: Siga.
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0: 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Uh-huh. Veamos qué dice un mensajito de voz. A ver, buenos días.
4: Gracias a usted y a dos pájaros un tiro por el pollo que me gané.
0: Ahora a ver qué dice.
4: Bueno, dices Ponchito. Gracias a usted y a dos pájaros un tiro por el pollo que me gané.
0: No, tartoso es lo que estamos recién levantado, no sé. Christopher Cifuentes es.
5: Bueno, pollito.
0: ¿Qué tan diría? Con pereza.
6: Hablarás bien.
0: Creo que obligado le han hecho hacer. Pobre muchacho. Otro mensaje de audio dice así. Ojalá no sea. Hablarás bien.
7: Buenos días, Ponchito. Soy desde Quiroga y así mismo atrasadito. Un feliz cumpleaños, Ponchito, y que sigue cumpliendo muchos más. Eso, bien. Ponchito, y respecto al. A la roja de Messi, era roja directa, sin, como se dice, sin estarle chequeando tantas veces, era roja directa.
2: Pero como es Messi.
7: Así mismo cuando jugó con el Cabo Verde, igual le dio un tremendo patazo, le dio en el minuto 90 en la esquina derecha, creo que era. No revisaron el VAR, como ese, si hubiese sido esa la jugada, yo hubiese metido golpes y a Cabo Verde, y no revisaron. Eso, Ponchito, y este Mundial tan ya por eso mismo, en sus fases de grupos. También estaba todos los fáciles, estaba el grupo fácil nomás de Argentina. Por eso ya está visto ya a quién tiene de favorito la FIFA. Ese Ponchito y buen programa.
0: Dios le pague. Sí, quedan estas cosas por hacer en este mundial. ¿Qué dirá Don Metido ahora? ¿Qué dirá Don Metido? Ya llegó el metido.
3: ¿Qué quiere, Madis?
8: Ponchito, buenos días. Dice la chilpayata que no ha dejado el guiso.
0: ¿Qué guiso no ha dejado? Ahí tiene el vuelto de ayer metido. El otro. Bueno, y a la final, ni que fuera qué. Gómez Granáez, Ponchito, buenos días. Ayer le escribí, no sé si vio, feliz cumpleaños. Con el chibolo hicimos un brindis en las cuatro esquinas el domingo por su cumpleaños. Ah, sí.
2: Claro.
0: Sí sabe dónde le esperaba yo, ¿no? Sí sabe dónde le esperaba y no fue, ¿no? Sí sabe, Inge Gómez. Sí. Allá le esperaba, sí, el viernes o el sábado le esperaba, que vaya con su bebé, que juegue con mi Ana Paula o que pasen a primera fila con mi Ana Paula. Y no fue.
2: Ocupado, sí, les ocupado.
0: Debe ser, muy ocupado. Bueno, ¿quién más escribe? Dios le pague. Ah, aquí escribe Jorge Luis Ipiales, el voiceover de Andrade Marín, claro. El voiceover nos manda información de insólito, dice, insólito en el Ecuador. La policía arresta a un jugador de Mushuk Runa en pleno partido. Ya les cuento quién es.
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0: Dice, la Liga Pro ya está jugándose de nuevo en Ecuador. Y ahora se acaba de dar una imagen lamentable y al mismo tiempo insólita. Un jugador del Mushuk Runa acabó siendo detenido por la Policía Nacional en medio del partido ante Católica, dejando una imagen polémica. En redes sociales se viralizó como la policía del Ecuador sacaba del estadio a José Hernández Méndez, jugador del Mushuk Runa. El futbolista salió con esposas en los brazos y caminando junto a los policías que estaban llevando a cabo su proceso en una imagen histórica. De acuerdo a la información de Doble 5, la causa de la detención del jugador sería por no pagar la manutención o pago de alimentos. Me suena ese apellido. El futbolista salió incluso con chaleco de suplente y equipado, es decir, con su uniforme y caminando con sus pupos. O sea, con todo un informe y todo le llevan detenido. Dice? Aquí está José Hernández Méndez. Ya. No obstante, pese a que Mushuk Runa perdió a uno de sus jugadores, el club se pudo recomponer sobre la marcha y se adelantó en el marcador a la Universidad Católica. En Ecuador, la ley obliga a los padres divorciados o separados a pagar la manutención de sus hijos de manera puntual. Y si no se cumple con esta obligación, el deudor termina siendo arrestado. No ha trascendido el valor que debe pagar. Vea nomás, chuta, no ha pagado. Así es que, ¿se acuerdan que eso le pasó a un jugador de la selección? Y tuvo que hacerse el gil. Que se lesionó y le sacaron en camilla.
2: En ambulancia se fue.
0: En el Valencia, ¿no? En el Valencia, pues, cuando era más guambra. Así fue. O tal, que le van a coger a sí mismo, a detener porque no ha pagado la pensión alimenticia.
2: Impuesto al banano.
0: Pero él creo que se dio cuenta que ya le iban a detener y se hace el tonto y se acuesta. Sale en ambulancia y los policías atrás de la ambulancia. Qué bestia, por esos pagos de alimentos, qué vaina, ¿no?
2: Pero cuando ya le cogen es porque está quedado algún rato, ¿no?
0: Y claro.
3: Unos meses.
2: Más claro, el trámite de sacar la boleta, hacer el...
0: No, sí, para las mujercitas también no se crea que eso debe ser fácil. Porque les piden así papeles, toque estarle a la cacería, dónde está,
3: claro,
0: dónde trabaja.
3: Averiguando dónde vive,
0: a qué hora sale. Este, como quieres, famoso y sabe que el Mushuk trabaja en el Mushuk Runa. Y el Mushuk Runa va a entrenar o va a jugar en tal parte, entonces ya saben.
3: A los policías también es fácil.
0: Los policías también es fácil porque ya saben en qué destacamento les mandan.
2: Y hay un montón de papitos que ya saben que tienen la boleta, mejor se corren, se esconden.
0: Pero ahora los policías y al ejército les descuentan del mismo rol, es que casi no les buscan, sino que ¡pum! Llega ese cheque.
2: ¿Cierto, Susi?
3: Claro, ellos son los más puntuales.
0: ¿No es cierto? Es llega a chuya ese cheque ya. Les llega a las manos de ellos, puro...
2: Centavitos.
0: Sí, puro sueltos. Les llega a los cheques. A veces les da pereza de hacer sueltos. Venga, dice, vea, body, ¿qué va a estar haciendo el cheque? Firmando y todo. Tome. Aquí tengo lo que le sobró en efectivo. Tome, vea. 19 centavos, tome. Así les toca, pues. Así sí les toca. Muchas veces porque sí son así, como decimos, webilocks. Otras veces es porque... Bueno, la vida también a veces les pone unas mujercitas como estica que solo se aprovechan de la situación, que solamente que mi amor, mi hijito, que esto, así como al tigre.
8: ¡O sabe, tigre!
0: Así como al tigre.
3: ¡Déjale pilas, al tigre en paz! ¿Qué tiene, les hace el tigre?
0: Vea, suelticos nomás le quedó.
8: Todo lo cheque que viene echando se ha de llevar la man.
0: Sí.
2: Le falta
0: Y le ha de seguir juicio para que siga mandando.
2: Lo que le hace falta es un sueldo americano, pues ya con eso complete ya.
0: Semejante.
8: Porrada la manga.
0: No, tigre. Bueno, entonces digo, no todo es situaciones de no solo es situaciones de irresponsabilidad. Cuando son así mis arrebatados, que muy machos, que andan conquistando aquí, allá y todo, bien hecho.
3: Ahí
0: bien
3: sí
0: hecho.
3: Les toca.
0: Pero sí hay muchas veces en que la situación es diferente. Uno no sabe la vida de nadie. Se separan. Hay mujeres que dejan botando a los taitis con los guaguas también. Sí, es medio complicado. Bueno, bendiciones a todos. Traten de no atrasarse los que están debiendo pensiones, que no vaya a pasar como los jugadores
3: puntual
0: del Mushugrun. Y para las mujercitas, cuando son madres solteras también.
3: Gracias,
0: ahora
3: Ponchito.
0: Entiendo que yo soy como padre soltero. Entonces, duro debe ser.
3: Gracias,
0: duro.
3: Ponchito, por entendernos.
0: Llamada. ¡Cállese usted! Es aprovechadora de las 8 taitas pobres de esas criaturas.
6: Pobre tigre,
0: ya tienen la culpa. Y buenos días, buenos días.
9: Buenos días,
0: buenos días, señor.
9: Me tiene mi llamada para saber si es que me he ganado los premios con los aciertos.
0: ¿Los que qué?
9: Los premios con los aciertos.
0: Ah, sí, sí, había uno que faltaba. ¿Cómo se llama?
9: Ricardo Benavides.
0: Ricardo, sí. Pero eso fue ayer. ¿Qué pasó ayer?
9: ¿Qué pasa? Que estaba fuera de la ciudad.
0: Ah, ya, mandará un mensaje por WhatsApp para entregarle su premio. Ya quedaba un pollo de la señorita Jenny o un premio de Antoline Ultra, su tienda tecnológica. ¿Mantenimiento de una computadora o quiere un pollo?
9: Un pollito sería.
0: ¿Un pollito? Ya, bueno, mándeme por WhatsApp, copie mi número. O si tiene, 09.
9: Un segundito.
0: ¿Qué, bro? ¿Qué está dando retro, vean?
3: Está en la máquina.
0: ¿Qué? ¿En qué trabaja usted? ¿Qué es, bulldozer?
9: Policía Nacional.
0: ¿Policía Nacional será? ¿Y qué es lo que suena ahí, Pipi?
3: Está llevándose un carro.
0: ¿Qué está en la wincha ahora?
9: 0985
0: 465 303
3: 303.
0: Ya. Positivo. Positivo, mi sub 73, cordiales. Yo le contesto como taxista. Body, ¿todo bien? Ya, mi body, nos comunicamos por interno. Ok, mi sub, ya. Ganador de pronósticos. Razón que llama como que estuviera dando órdenes antes que preguntando por el premio, ¿no?
6: Sí.
0: Bravito. Bravito.
3: ¿Qué dijo? Apure.
0: Sí, ya le quiero ver en Santo Domingo o en Quevedo si es así bravito.
6: Esmeralda.
0: ¿Cómo somos rulimanes, el bravito? Bravito. Ya, mi sub, mande a la pausa.
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0: Las 8 de la mañana con 14, ¿no?
1: Sí, señor.
0: ¿Estamos bien?
1: Sí.
0: Yo estoy dando el dos minutos más, porque el mío dice que está atrasado con 2 minutos. Pero con el repique de la iglesia de la Merced, igualito sabe ser mi reloj.
1: No, repica la iglesia de la Merced, sí, desde la Dolorosa. Y suena en toda la ciudad.
0: El de la Dolorosa será.
1: Ajá.
0: Taisito le siento.
1: No.
0: Los voladores desde entonces.
1: Eso sí, sí sabes
0: reventar ahí al lado.
2: Salud por eso.
0: Salud.
1: LP.
3: Uy, ha estado fuerte ese.
0: Usted le ha puesto mucho trago y ojalá nada.
3: Ay, bestia.
2: Es que era el quemadito.
0: Verá. Mensaje que me manda alguien, dice: Ponchito, buenos días, feliz cumpleaños. Ya fue el 5. Que tenga Dios les pague, pero sí fue el 5. Muchos días más de estos animando a los oyentes de todo Imbabura, especialmente en Otavalo, hijo. Un favor especial, un saludo para los graduados hoy en San Antonio, especialmente al curso Artes Escénicas Aldair Beltrán, una felicitación. Ah, eso sí. Un saludo especial entonces para los graduados hoy en San Antuco de Ibarra, especialmente al curso Artes Escénicas Aldair Beltrán. Hoy se gradúan. Qué bien, ¿no?
2: Uy.
0: Qué bien. Ese Ponchito estaba recién despertándose cuando mandó ese audio. ¿Qué le hace levantar? Pues que haya apuro, que duerma nomás, pero a ver que hable clarito, a ver, diga.
4: Ponchito, buenos días. Le agradezco a usted y a 2 pájaros un tiro por el regalo que me hicieron ayer. Gracias y buen día.
2: Sigue dormido.
0: Si no le hicieron ningún regalo, sigue dormido, hombre.
2: Vive el graduado.
0: La pereza. Si no fue el regalo.
2: Él mismo, por él mismo logró.
0: Fue el premio, no fue el regalo. Y es el futuro del Ecuador, ¿no? Es el premio por haber acertado en los pronósticos deportivos de 2 pájaros de un tiro. Y además, el guiso. Hable se olvida clarito. De que no solo fue el pollo, sino también el guiso.
2: Mandar a la cuenta.
0: Ya mandó, ya hasta me estaban amenazando algunos.
2: Es cierto.
0: Yo ya me arreglé ya con toditos, ahí está, con comprobante, por si acaso. Con comprobante. ¿Cómo? Mi tío dijo que es que me van a hacer respectivo en 2 meses, hable serio, puso el Andy. Andy, ¿qué era? Andy, no sé cómo ahí está.
2: Bravo.
0: Andy, no era bravo.
1: Andy, cobrador.
0: Fija, ahí está, ya, con recibo y todo, o sea, al apuro, rápido, con lo que te alcanza nomás. Les agradezco el premio de 2 pájaros de un tiro. Él mismo estaba pidiendo, es que quiero pollo, papi, vaya a traer breve, es que quiero para el almuerzo. O sea, apurado y flojo. Y ahora para agradecer, ahora sí no.
1: ¿Eso es el futuro del Ecuador?
0: Ese es el futuro del Ecuador, qué bestia. Qué bestia, me da ganas de llamarle mejor.
3: Llámele.
0: Le llamo, a ver.
2: Está durmiendo.
0: Ah, puta, que conteste, cierto es, que conteste, vamos a ver. Al papá le voy a llamar, me pasa ahí el Christopher. Qué bestia, el futuro del Ecuador, ¿en qué manos está, no?
5: ¿Pablo?
0: Aló, buenos días.
5: Hola, Pablito, buenos días.
0: Huguito, qué gusto saludarle. ¿Cómo está usted?
5: Bien, bien, Pablito.
0: Sí, está bonito.
5: Sí, dame gracias a Dios ahí.
0: ¿Ya se despertó bien el Christopher?
5: Ya ahorita le estoy dando. Con la correa le quiero dar ahorita.
0: No, tampoco así.
1: No, dele.
0: Con un ladrillo o con una piedra. De ahí todo es la culpa de Correa. No. Qué bestia. A ver, póngame al teléfono mejor para hacerle, para preguntarle yo mismo.
3: Dele con piedra.
5: Ahí le paso, Pablo.
0: Gracias.
4: Ponchito, buenos días.
0: Hola, joven Christopher, ¿cómo está?
4: Bien.
0: ¿Qué está? ¿De apuro?
4: No.
0: ¿No? Entonces, ¿qué es esos mensajes? A ver, ¿qué premio desquies de 2 pájaros de un tiro? Bueno, el que... Usted se ganó ese medio pollo. Primero, a ver, ¿fue a retirar o no?
4: Sí.
0: ¿Quién fue a retirar?
4: Mi tío.
0: ¿A qué horas?
4: A las 4.
0: ¿A las 4 de la tarde?
2: Muy tarde.
0: Qué bien,
4: sí,
0: tarde.
4: Manchito.
0: No, no. Entonces, ¿cuál era el apurado que escribía? Puta, que el Christopher dice que rápido que quiere para el almuerzo. Entonces, ¿quién fue el que dijo eso?
5: Mi papi.
0: El papi.
1: Uy, el taica, la razón, pues el guagua. Pues
0: sí. Ha estado metiendo al guagua en esos apuros. Ay, Pablito, ¿a qué horas puedo ir a retirar? Porque ya mi hijo quiere comer para el almuerzo. Así me dijo, hijo. Ve quién ha sido el encamoso.
1: Razón que es el guambra, sí, ¿no?
0: Razón que el guagua también.
5: Mitad, Pablito, mitad.
0: ¿Qué? Mitad, nada. Claro. Nada.
1: Qué pena.
0: ¿Quiénes nomás comieron el pollo, Christopher?
5: Mis hermanos. Y yo y mis hermanos.
0: ¿Y el papi no comió?
5: No.
0: No, ay, bien padre. Hecho. Bien,
1: qué bueno.
0: Bien hecho.
1: Qué bueno.
2: Porque él no se ganó.
0: Bien hecho que no le hayan. Bueno, ¿ya les llegó a la cuenta los $5?
5: Sí, Panchito, gracias.
0: ¿Ya se gastó también o no todavía?
5: No.
0: No, una va a ahorrar.
6: Guardará para los San Juanes.
0: Ya, porque, para que vea que aquí somos serios, ya ve. Ya
2: eso está, que
0: ya
2: no entonces. Le preguntó si quiere billete o en monedas.
5: Eres Panchito.
0: Mande.
1: Gracias,
5: Poncho. Muchas gracias, ¿no?
0: Ah, ya, bueno, cuídese, ¿no? Ya, hijito, ya no ha sido solo culpa del guagua.
1: No ha sido el guagua, claro, ha sido culpa del taita.
0: Es que es época de San Juan, o sea, se alocan esos cifuentes. Esos cifuentes se alocan en San Juan.
1: Qué pena, pobre guagua.
0: Se alocan en San Juan, sí.
1: No tiene la culpa de haber nacido en ese hogar.
6: Cierto. Pobre guagua.
0: Pobre muchacho, chao.
6: El futuro del Ecuador.
1: Si no sale de ahí, no va a ser el futuro del Ecuador. Mijo, salga.
0: Tiene que salir pronto de esa familia, sí.
1: Habilítese, mijo, aunque pida ayuda.
0: Menos casándose deja, salga con pretexto de trabajo, de,
1: claro, salga de ahí,
0: intercambio, de lo que sea. Salga, abandone pronto esa familia Cifuentes. Sí.
1: Puede ser mejor, mijo, vaya, salga.
6: Cierto es.
5: Tampoco así, Pablito, no.
0: Ya, ¿son las qué horas?
1: Las 8:21.
0: 8:21, siga, María. Señorita, siga.
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0: 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Ya son ibarreños, ya Nercito y doña y la doctora Carmita.
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0: 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Bueno, 8 de la mañana con cuánto?
1: Las 8 de la mañana con 23.
0: Cumplía años el 5 de julio, pero como vive en España, nos hicieron acuerdo ayer. Entonces, para que le llegue hoy el mensaje al español Luis Quinche. Hostia, tío, joder.
1: Entonces, ¿qué más, tío?
0: No. Entonces nos dicen eso ya, mezclo colombiano, ¿qué? Con español.
1: Sí, mezclado está.
0: A los cumpleañeros, aunque sea un poquito tarde, pero a este le va a llegar bien el mensaje en España. ¡Hostia, joder, tío! Mandamos un saludo a Luis Quinche en la madre patria. Así que esta canción es para ti.
1: A
0: Majo.

0: Pago. Y ahí nomás ya. Es. Pago Puerco. Feliz cumpleaños.
1: Muy bien, feliz cumpleaños a Luis Quinche, donde quiera que se encuentre. Feliz, feliz cumpleaños. ¿Ocho con cuánto?
2: Las 8 de la mañana con 24. 24.
1: ¿Ocho con 24?
2: Sí.
1: 8 con 24. Siga, señorita, siga. Sí, leí. Tenemos un montón de mensajes.
3: Tenemos.
2: Tenemos.
1: ¿También?
2: Tenemos.
1: Sí, lean, porque sí, está... sí, sí, sí. Sí, sí. Ya. Rápido.
2: Sí, sí. 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
1: Así es, así es. Vamos a...
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1: Ya, vamos a repetir otra vez para otro vago puerco, otro saludo, sombrita.
3: Otro mes.
1: Sí, otro vago puerco. otra canción del vago puerco, quiero decir. Vea, antes, señorita.
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1: 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Bueno, también feliz cumpleaños para otro querido amigo. También el mismo día y atrasadito, no importa. Pero ahí le va un saludo a otro amigo del gremio.
4: ¿Otro?
1: Sí.
5: Mandarina, mandarina.
1: Está de cumpleaños también Luchito Jiménez, así es que...
6: ¡Habla mandarina!
5: ¡Habla mandarina!
1: ¡Ay, ay, ay! ¡Ahí está! ¡Casasquero, casasquero!
7: Papi, no seas mandarina.
1: ¿Quién se acuerda del cumpleaños? No es la esposa, no es la familia. Los amigos de acá, del TDH, toca acordarse de los cumpleañeros.
6: ¡Habla mandarina!
1: Si no nos hace señas del chibolo de que también estaba de cumpleaños de Luchito Jiménez. Nosotros ni por aquí.
3: Pero olvídese del de ella, a ver.
6: ¡Habla mandarina!
1: Pobre Luchito Jiménez. Ahí está. Casar quiero.
6: ¡Habla mandarina!
8: ¡Voy a ser feliz! ¡Esa nota!
1: Ustedes no saben lo que hablan porque mi relación es diferente.
6: ¡Habla mandarina!
2: Ustedes no han pasado.
4: Para usted.
6: ¡Habla mandarina!
8: ¡Esa nota! Porque adoro a mi mujer, me dicen el mandarina.

0: ya y no más ya. Vago Puerco, feliz cumpleaños.
1: Feliz cumpleaños, Vago Puerco también. Oh, Luchito compañeros. Jiménez. Mandarina.
2: Mandarina. Mandarina.
1: Ya. 8 con cuánto.
3: Las 8 de la mañana con 28.
1: Siga, señorita, siga.
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1: Escribe don Iván Benavides, dice, buenos días amigos, ya en sintonía de la Radio Los Lagos desde el terminal terrestre de Tulcán. ¡Vive el Carchi! Yo trabajo en el local número 4. Le saluda Iván Benavides. Bendiciones para todos. Lindo programa. ¿Qué vende, Ivancito?
3: Claro,
1: mándenos así. ¿Qué vende dentro del terminal? ¿Qué vende? Nosotros le hacemos lo más famoso.
3: Hacemos.
1: Acá. ¿Qué vende? ¿Qué vende?
3: Local número 4.
1: Local número 4, sí. A ver, ¿qué más hay? Hay más informaciones. Una que me llega ahorita. Creció sin agua en Cotopaxi y hoy es la primera ecuatoriana en ganar un Nobel de la Agricultura, es el dato. 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
1: El dato dice así: Jocelyn Vega creció en San Isidro, Cotopaxi, en una comunidad que no tenía agua para regar. Hoy, a los 29 años, es la primera ecuatoriana en ganar un premio mundial de la alimentación. En reconocimiento que Norman Borlaug creó en 1986 porque quería un premio Nobel para la agricultura y no lo encontró. Pero ella no habla de sí misma. Tiene una frase que repite cada vez que alguien le felicita. Yo soy el rostro. Así dice, yo soy el rostro. Y enseguida nombra a la comunidad, a la Asociación de Productores Agroecológicos de Cotopaxi, a la Feria de la Mata a la Olla y a las más de 120 mujeres que venden cada lunes y jueves en Pujilí. La feria empezó con 8 mujeres en el 2017. La primera vez que intentaron vender en el mercado de la Tacunga, las corrieron, las sacaron a la lluvia y apenas juntaron 25 centavos. Siguieron. Hoy tienen su propia biofábrica de bioinsumos. Jocelyn tenía 16 años cuando su organización la eligió como promotora. A los 24, las socias la eligieron presidenta, porque era alegre, humilde y tranquila. No se guardó nada. Mandó a sus compañeras a cursos de género para que ninguna dependiera solamente de su marido. Su granja agroecológica, Caipacha, a 2.980 metros de altura, es parte de laboratorio, parte escuela y parte huerta familiar. La maneja junto a su esposo, sus dos hijos, su madre y su hermano. En octubre del 2026 recibirá el galardón en Iowa, Estados Unidos. Fiel a su costumbre, dirá que el rostro es suyo, pero que el trabajo es de todos. ¡Qué linda historia, vea! Basado en alguien que creció sin agua en Cotopaxi y hoy es la primera ecuatoriana en ganar el Nobel de la Agricultura, Jocelyn Vargas. Eso es de sentirse orgullosos los ecuatorianos, ¿verdad? De eso tenemos que sentirnos orgullosos. Bien.
3: No, de Lener Valencia.
1: De gente que hace el bien para su comunidad y que un líder no es que le piden que le nombren, un líder se gana.
3: Eso da
1: un
3: orgullo.
1: Un líder se gana ese título. Un líder nace. Uh-huh. Un líder nace, es innato un líder, no el que después le idolatran y después quiere ser líder.
3: Eso es.
1: Con mentiras da o con orgullo. Engaños o con trabajos. Banales, no. Influencers, tiktokeros, líderes, no.
3: Eso da orgullo, Ponchito.
1: Qué orgullo.
3: Qué orgullo. Eso da orgullo al Ecuador, no al Barcelona.
1: Bueno,
3: primerito se fue de la Libertad.
1: Vea, señorita. Vea, señorita.
4: Ay, ay, ay.
3: Ni jugando a favor de él, ¿no?
1: Vea, señorita.
3: Sí, no le alcanzó.
4: Los números no dieron.
1: Vea, señorita.
3: Ni por más que hicimos
1: matemáticas. Vea, señorita, un día de estos le van a ahorcar.
3: A mí, a ahorcar.
1: Ah, bueno, si ustedes mismos piden, pues, también. Mal. Uy, ya ha tocado la pausa.
3: Malísimo, sí, vamos yo a la pausa. Digo malísimo. ¿Quién apoya al Barcelona?
1: Calle.
3: ¿Pero qué es Barcelona?
1: Bueno,
3: encima de uniforme feo que parece
1: Navidad. Ya, balota.
3: O sea, encima de son hijos.
1: Le van a ahorcar un día de estos, bueno.
3: Saben conste, hacer partidos afuera, conste, dan vergüenza.
1: El Tigre creo que es barcelonista.
3: No, mi Tigre es racionalito.
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0: Son las 8 de la mañana, ¿con cuánto, señorita?
1: 8:45.
0: 8:45, bueno, llegó a mis manos el diario El Norte. Compre usted también el diario El Norte, que tiene mucha información. Yo solo les voy a dar los titulares nomás, solo los titulares. No les voy a dar todo el desarrollo de la información, para eso compre usted diario El Norte. Y de paso voy pidiéndoles permisito en menos de 20 minutos, yo ya salgo corriendo, tengo una invitación a un... incorporación, defensa de título es, ¿no? Defensa de tesis e incorporación de una niña que ahora ya está jovencita, que está grandecita y que se va a graduar hoy en comunicación social. Así que les voy a pedir permisito, ¿no? Está hoy defiende su tesis la niña o la señorita Melanie Salas. Así que le voy a acompañar. Gracias por haberme invitado. Como les conozco desde guaguitas, desde chiquiticas a las niñas Salas, a la Melita, a toda la familia. Han de estar de plácemes los Salas aquí, ¿no? Los Salas, uh-huh. Stalin, han de estar contentos los tíos. Pues Stalin.
2: Dani. Uh-huh. Alex.
0: Uh-huh. Alex y todos, ¿no?
2: ¿Y el abuelo?
0: Ah, el pollo. Pollo también debe estar contento. Sí. Bueno. Esperemos encontrarnos hoy ahí en ese paso tan bonito que es la incorporación o la defensa de tesis, ¿ya? ¿Son las qué horas?
1: Las 8 de la mañana con 47.
0: Información que llega en el diario El Norte, por cortesía de...
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0: 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Dice así. Atención, Casares sentenció con un golazo en deportes las guerreras albas, o sea, la liga femenina, en la Liga Deportiva Universitaria de Quito Femenina, goleó al Deportivo Ibarra en la Superliga Femenina.
1: ¿Dónde jugaron?
0: Compre el diario.
2: ¿Y hay fotos?
0: Que... sí, aquí está. Pues,
1: ¿cuántos la goleada?
0: Maricel Casares, buenas fotos tiene. ¿Qué?
1: ¿Cuánto es la goleada?
0: No sé, compre el diario, solo estoy dando titulares.
1: Pero diga. Es que
0: compre el diario, 75 centavitos nomás vale. Atención, hijo, en Otavalo, hijo.
2: ¿Qué es, hijo?
0: Otaca, buena noticia, pues, hijo, buena. Renovan el icono religioso de Otavalo. Un Otavalo dieron marcha a proyecto de regeneración urbana de la Gruta del Socavón. Calbota estaba en el Socavón, ahí Virgencita, Tamsi, todo ahí en la gruta y adentro, así, oscuro estaba cerca. Ya va a poner foco también. Florcita, altar también bonito ahí. Virgen de Socavón. Entonces. Se renueva y hay icono religioso en Otavalo, hijo. Es hayan bueno, poner para ponerse ir a rezar, tams. Uh-huh, vale. Ir a poner ofrendita y florcita también. Vale. Sí, sarta, sí, ahí. Ahí, sí. Chin, chin.
3: A la Virgen del Socavón.
0: Atención, hoy, ya mismo. Se juegan los partidos, los últimos partidos para sacar a los últimos dos clasificados entre los 8 mejores del mundo. Entre los 8 mejores del mundo.
2: Ya están 6, ¿no?
0: Hoy salen los dos más. Los 8 mejores del mundo en fútbol. Hoy en Atlanta, Estados Unidos. En Atlanta, Estados Unidos juegan a las 11 de la mañana. Argentina versus... Egipto.
1: Ay, qué lindo.
0: Argentina versus Egipto.
1: Vamos de Egipto.
0: ¿Cómo serán los argentinos noche? Viejo, sí, somos fenómenos, Messi, sí. Esa pulga es un fenómeno, viejo, sí. Déjate de joder, los argentinos, sí. Nosotros estamos confiados de que vamos a ganar, viejo. ¿Y los egipcios cómo estarán, no? Que también están motivados para ganar, que es pues, el órgano, ¿entienden? Egipcio.
1: Claro,
0: atención, pues, ¿sí? Hoy juega Colombia frente a la Cruz Roja. Hoy Colombia
2: Cruz
0: frente
2: Roja.
0: A la Cruz Roja.
4: ¿Cómo la Cruz Roja?
0: Aquí está, pues, frente a la Cruz Roja, la bandera. Ah, La bandera de la Cruz Roja. Hoy, parche. Colombia versus Suiza, ha sido a las 3 de la tarde.
1: Está
0: igualito, pues ahí vea la...
1: Vamos,
0: compre Diario del Norte, parche, y ahí ve la foto y hasta foto. Usted se va a confundir de que es Colombia contra la Cruz Roja.
4: Vamos a ver para abajo, parche.
0: Entonces hoy...
1: Vamos abajo.
0: Parcero, ¿qué hora entonces hay promoción abajo?
4: Señor.
0: ¿Hay promoción?
5: Claro, hombre. ¿Qué pasó? Hoy día usted solamente tiene que ir puesto la camiseta y ya.
4: Ya, ya.
0: Bueno, entonces vamos a abajo a ver.
1: Pero tiene que ser con la camiseta de Colombia.
0: Pero es temprano, a las 3 de la tarde, hijo.
1: Está bien, pues a esa hora.
5: Esta es la mejor hora. ¿Qué
4: claro,
5: pasó?
4: Esa hora entran bañaditas.
0: Puta, esos que ves a bañaditas. Lo que es de puerco, ¿no? O sea, chapernicioso. ¿Cuándo gana le dije puerco? Porque también un día de estos vaya a resbalar en la casa del jabonero. Pero...
4: Sigo nomás.
0: Pero el otro... ¿Está ya cuántas? Vamos al chongo, al chongo.
5: ¿Por qué no?
1: No se va a comer el gusano, mejor que se vea, coma el humano.
5: Claro, qué culpa.
0: Vea usted, cállese, mejor no sea piscuda. 8:04.
5: Vea, si hay mujeres que rezan y oran y no son santas.
0: 8:51. Atención, oportunidad de crecimiento, dice un dato más del diario El Norte. Dice, en Ibarra se realizó la séptima sección del programa de capacitación Raíces de Oportunidad 2026. En esta ocasión, la jornada se enfocó en los costos y precios para emprendedores.
1: Bueno.
0: Atención, brigadas gratuitas recorrerán Tulcán, Caballo. Atenderán gratuitamente salud bucal en sectores urbanos y rurales del cantón. Atención, otra información. Contienda electoral toma más fuerza en Imbabura. En Imbabura, para los comicios seccionales, se comenzaron a perfilar los posibles aspirantes a autoridades, o sea, los candidatos. Aquí viene lo triste. En sucesos, Diario El Norte publica una foto bien
1: una
0: triste.
1: Foto.
0: Muy triste. Los incendios forestales no dan tregua.
1: Oh,
0: y yo vi un post de una amiguita que dijo, ya no seamos tan miserables. No podemos ser tan miserables de lo que somos. En Yaguarcocha prendieron fuego ahí la ladera, ¿no? ¡Qué tontos! ¡Qué tontos! Oye,
1: ¿cuándo?
0: No les entra, ¿no? No les entra. No sé, pero ya vimos ayer o anteayer fue una humareda.
1: Ayer sí, otra vez.
0: Una humareda. Tarados, no les entra, ¿no? No les
1: Interior
0: entra de que dejen, dejen en paz la naturaleza, quemaron la loma de Guayabillas. Y ahora, más daños. ¿Por qué? Por estos estúpidos, que no tienen otra, disculparán lo grosero que soy. Estos estúpidos no entienden de que la naturaleza es vida. Eso contiene muchas formas de vida de animalitos, aves, reptiles. Y todo eso es equilibrio para la naturaleza, pero no, la estupidez del tipo o fósforo. De la tipa que metió el fósforo ahí es las llamas, ver cómo se quema,
1: qué
0: ver
1: lindo.
0: Cómo revienta eso como canguil, sean tarados, dejen ser tarados ya, y por favor autoridades, hagan sistema de recompensas para determinar cuáles de estos animalitos de la creación son pirómanos para meterles presos y hacerles pagar. Entonces, esto es bastante triste, es un crimen a la naturaleza. No seamos chunchos. Perdón, al rato si me sabe.
1: También está Ponchito, sí, ya se está transformando, ya está verde ya. Siga nomás, siga.
0: Verde, pues, ¿cuál verde, pues?
1: Siga.
5: ¿Y eso que le da la luz?
0: ¡Cállese la boca usted!
1: Está neón ya.
0: Atención, otra información, Diario El Norte. Empleado municipal víctima de sicariato. Un funcionario del municipio de Puerto Viejo fue acribillado a bala mientras se movilizaba en un bus. Y el jueves fue asesinado un funcionario del municipio de Manta. ¿Qué tal? Funcionario del municipio de Puerto Viejo, pum, pum, pum, chao. Y el jueves, otro funcionario, en cambio, del municipio de Manta. ¿Qué tal? Qué bonito, qué bonito es mi Ecuador. Qué pendeja. Atención, una pareja fue decapitada.
5: No. Justo,
0: otra, el oro. Un hombre y una mujer que salieron a divertirse el sábado último en el Guabo fueron asesinados. ¿Qué tal? Ay, Dios, más noticias tristes. Y esta me da así, un dolor de barriga a lo que leí, porque yo ya le leí antes. Me dio tiricia, casi me coge la blanca, me dio pena, verá, me dio pena.
1: ¿Qué dice?
0: Voy a leer tal como está el diario El Norte. Si a usted no le da pena, es porque usted ya creo que es de otro planeta y enseñaráme a ser duro. Pero a yo sí me dio pena. Oirán lo que dice. Letras grandes. Militares absueltos en caso Oro Verde. Primera parte. Repito. Militares absueltos en caso Oro Verde. Imbabura. Un tribunal penal declaró inocentes a un teniente coronel y tres cabos del ejército procesados por delitos vinculados a la minería ilegal. Hasta ahí, punto. Y sigue. Pero quiero repetir esta parte para que se oiga bien. Repito. Un tribunal penal declaró inocentes a un teniente coronel y tres cabos del ejército procesados por delitos vinculados a la minería ilegal. Punto. Seguido. En cambio, tres conductores de camiones fueron sentenciados a 21 años de prisión. ¿No les parece que estamos medio descuadrados ahí, chuta?
5: ¿No era al revés? ¿No era al revés?
0: Los militares salen absueltos, libres de todo mal. Y tres tal vez humildes choferes que de pronto ni sabían qué clase de carga era o de buscando con su trabajo llevar un pan. ¡21 años! ¿No les hace fiero? O sea, pregunto a ustedes. ¿No?
5: Ni la lógica da para...
0: ¿No le dio? ¿No le golpeó?
1: Claro.
0: ¿Usted le golpeó? O sea, no le encuentro un equilibrio. O sea, lógica puede haber, porque si los militares no tenían nada que ver, les absolvieron y todo, está bien. Pero 21 años por conducir un camión que dice que es un proceso por minería ilegal. 21 años presos. Y hay otros que mandan a matar, mandan a vacunar, les cogen y al otro día están libres. Hay otros que tienen orden de captura.
1: Captura.
0: Y más saben los niños que venden regalitos en el aeropuerto, saben de las entradas y salidas de los pasajeros. Y la policía dice que no sabe. O las autoridades del alta élite dicen que no saben.
5: ¿Cómo?
0: Y los guaguas de los regalitos, de los chupetes, de las florcitas, peluches. ¿Saben a qué horas entra y a qué horas sale del país? ¿No les parece que estamos medios mal? No les conozco. Si está bien que los militares hayan salido a Oxford, está bien. Pero tres conductores de camiones, dice. Tres conductores de camiones fueron sentenciados a 21 años. Pobres familias. Puta, me da tiricha. Me voy mejor a la incorporación de Melita Salas. Deme permiso. Ya vengo, ¿no? Me voy. Ponga música, sombrita del recuerdo.

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0: mañana con 13 minutos, las 9 con 13. 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
0: Se toman pastillita el man y pastillita la man.
3: Uy, hasta
1: luego.
0: Y los manes no salen.

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0: Las 9 de la mañana con 16 minutos. 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
1: Y punto.
0: ¿Qué tal va el Richie en el Tour de Francia? Tour.
1: Falta, todavía no se sabe el día de hoy.
0: ¿A qué hora empezaba?
1: Empieza como a las 6 de la mañana, se termina a golpe de 10 y media, por ahí, dependiendo del recorrido. Hoy creo que era 181 kilómetros, en el cual son como 4 horas de competencia.
0: ¿Hay pedaleo. Montaña, pero? ¿No?
1: Sí, sí, hay montaña, hay premios de montaña, pero la final o la llegada no es de alta montaña.
0: Ah, es plan.
1: Uh-huh. Oh. Bueno, el día de ayer ya les dijimos, llegó en tercer lugar después de Tadej Pogacar y después de Jonas Vingegaard, ¿no? Richard Carapaz. En la etapa 3, pero de ahí en la general está puesto creo que 13 a 1 minuto 45 estaba de líder, que es Tadej Pogacar. No. Todo esto es recuperable, son 21 etapas.
0: Ya va a mentirnos como al Barcelona.
1: No, señora. Acá es muy diferente, donde usted puede, en un día de buena suerte, estar con las piernas que necesita y puede hasta recortar o superar los 3, 4, hasta 5 minutos puede sacar de pronto si es que se escapa, tiene la fuga. Pero bueno.
0: ¿Está seguro?
1: ¿Mande?
0: ¿Está seguro? Verá
1: bien. Estoy seguro, claro,
2: verá
1: pues.
2: Verá bien.
1: Es que usted puede optar por eso, cuando hay fuga y el pelotón lo permite, usted puede sacar hasta 10 minutos de ventaja.
2: ¿Cierto, Alfonso?
0: Cierto, usted pichingo sabe.
2: ¿Cierto,
0: más.
2: ¿Cierto, Alfonso?
0: Usted es bicicletor, ¿cierto?
1: Bicicletero.
0: Ah, eso.
4: Sombrita, buenos días. A la Sisa, buenos días.
0: A la pichinguis.
4: Y al Miss Positivo 2026-2027, buenos días.
2: Ya no será Miss Carnet.
4: Ya no, ya ese título ya va cambiando cada vez que salgo yo al aire. Yo.
0: Claro, ya muy
1: bien. Bien está variadito, ¿no? Lo mismo.
4: Claro, no vale.
1: Ya cansa.
4: Y además ya se pagó la multa de ese, ya está. Ya,
1: es más, le tenemos al cordobés en cuarto lugar. Estamos para bonificar.
2: Ya sé que le decimos ya. Caballo. Así. Lo tenemos en cuarto.
1: Ya sabemos quién ha sido la falla entonces.
4: Así. Uy. Y le saben que estás oyendo en ese taller dato. Pasé mismo, por ese niño, era ese mismo. Día que jugaba. ¿Cuándo jugó Colombia?
0: El jueves, ¿no era?
4: Sí, el jueves. Y ya les vi cerrados, puestas esas botellas ahí fuera, en la calle. Ya estaba alzado el volumen, bajada la Lanfors de la vecina. Dije, ¡ay!
0: Pero el Chivolito ya no está ahí.
4: ¿Qué caso va a estar?
1: Tenemos nuevas sedes, tranquila usted. No sufra, señora.
4: No hice el intento de buscar, dije, ya no ha de estar aquí. Pero, mijo, estaba ya cerrada la calle. Sonaba de fondo.
0: Un beso de y,
4: No. Idilia de Willy Colón. ¡Qué
1: bien!
4: Pasé nomás por ahí y dije, cuando usted pasa y como que le llega el wow, el perfume. Estos se van hasta mañana, estos se van hasta mañana. ¿Qué ves?
2: Y salía por debajo de la Lanford humito.
4: Nada, mijo, todos estaban cogidos sus parejas de conversas. no pasa nada ahí.
2: Letra.
4: De más. Sonaba nomás, sonaba. Ves. Ahora sí, a lo que venimos. ¿Qué decía el chumadito?
0: Que dice que todavía Richie Carambas puede llegar a la cima.
4: ¿Cómo a la cima?
0: A la cima de la calidad.
4: A ver, chumadito, usted mismo, de usted, dígame, ¿qué pasa?
1: Que les estoy explicando que en un tour o en una vuelta grande, que es de 21 etapas, todo puede darse. Si el pelotón lo permite, que haya una fuga, pueden sacar hasta 10 minutos, dependiendo si no está en peligro la punta del líder, del que está con la camiseta de, dependiendo el tour, giro o la vuelta.
4: Claro, sí, tienes razón, el chumadito, así. Así mismo pasa, pero no creo que se vaya a dar hoy.
1: No.
4: En esta no, porque estamos ante uno de los fenómenos del ciclismo llamado Tadej Pogačar. Con el señor ya no, ya está ya. Cierren todo, apaguen, vamos, entreguelen. A menos de que pase algo extraordinario como alguna caída grave, alguna enfermedad. Mire lo que le pasó, no vayamos muy lejos. Jonathan Narváez estuvo peleando en una de las grandes. ¿Qué pasó? Regresando a su bus donde se deja la bicicleta, se cambia el bus de avituallamiento. Vea, se cayó, no pudo salir al otro día. Algo que pase así extraordinariamente le quitaría el título al máximo favorito, que es Tadej Pogačar. Richard estuvo consciente de eso. Sí, Richard dijo clarito en el inicio del tour: yo no tengo equipo para competir por la clasificación general, solo vengo a buscar etapas y a ver si me hago con la
1: premio de montaña.
4: Y a ver si me hago con la camiseta de líder de montaña. Es lo que está buscando él, se le ha visto desde el primer día que está peleando los premios. Hoy hay dos premios puntuables, veamos si puede conseguir algunos puntitos de ahí, porque recuerden que el que pasa primero obtiene más puntos, así no gane la carrera, sino que estos premios...
1: ¿Y el que pasa segundo, Susi?
0: Queda campeón.
4: No, pues va reduciendo los puntos, bonificaciones en meta, un montón de cosas. Bueno, ojalá sea posible, ojalá se den. Y decirles que la competencia empezó este día sábado y no hubo el descanso que normalmente sabe haber de primera semana.
1: No,
4: ahorita recién van a competir de corrida hasta el próximo domingo.
2: Qué pierna.
4: El próximo domingo recién descansarán el día lunes y de ahí será de nuevo la etapa el martes y así. Así es que hay que estar pendientes. También está otro compatriota en carrera, así es que hay buenas opciones de que hay unas etapas, al menos las que acaban en altos, de que son preparadas para Richard. Él ya conoce el recorrido, ha visto
2: conoce el camino,
4: el tour, incluso entrena en alguna temporada del año por esos lados. O sea, está aclimatado todo para que se dé otra alegría. No como otritos. No, digo nomás.
0: Barcelona, diga pues.
4: No estoy diciendo Barcelona. No estoy diciendo Barcelona.
0: Ay, entonces,
4: ya.
0: Valencia.
4: ¿Qué?
0: Valencia, entonces.
4: Uy, a propósito de Barcelona, ¿sí se enteró que regresa el Quito?
0: Qué pena, ¿no? Pobre,
4: qué bestialidad.
0: Ya déjale en
2: ¿dónde
0: paz?
2: Vienes?
4: ¿Ah?
2: ¿De dónde viene?
0: Eso, pues, otra vez, ya quítele en la sala al pobre, ¿ya hasta cuándo ya?
4: Es que quiere salir campeón, dice.
0: ¿Quién?
4: Quiere salir campeón, el Quito.
0: ¿Ah, el Quito?
4: Estaba contando la anécdota nada más y nada más, menos que el entrenador de Barcelona, que cómo se da su reincorporación. Y contaba que en un partido que se enfrentó a Guayaquil City, que es el equipo donde milita el... Bra.
1: O sea, el que Quito. Hoy día ya no de jugar, ya no juega Quito Díaz, porque hoy juega Aucas Guayaquil City.
4: No sé cómo estará todavía las cosas. Le han dado chance de salir los de Guayaquil City. Ah, le ha dicho, si te vas allá, sí, vete.
1: Entonces, hoy toca ver.
4: Entonces, Farías dice que en una que se despedían en la cancha, le ha dicho, Quito Díaz, llévame para ser campeones. Le ha dicho.
1: A Farías.
0: No, Farías.
4: Y Farías se ha ido pues a conversar con la dirigencia y todo. Vean, está pasando esto. ¿Qué
0: hacemos? Sucede?
4: ¿Qué hacemos? Es un jugador que a mí me interesa, que yo necesito.
0: Yo
4: que
0: quiero. Claro.
4: Que es el líder del equipo, esto que el otro. Recuerde que hace dos años, ¿no? Se fue.
1: Pero qué feo que se fue el Díaz de Barcelona.
0: ¿Y no también les demandó? Sí, no.
4: Sí, claro. Sí, eso está en proceso.
3: Puro Ñeque Sport.
1: A los tiempos.
4: Si no, solo hablan del Mundial. Ya vamos a hablar del Mundial más luego, ¿qué ves? Y le demandó y todo. Igualito que se fue el arquero, el mejor arquero que tenía Barcelona, Burray. Entre gallos y medianoche lo mandaron pateando y se fue. Entonces, ahora que regresa, en este periodo de que se abren las inscripciones para el campeonato de Liga Pro. Yeah. Sí, ahora sí, mis panas. Ese man si le mete candela, ¿para qué también? Dígale en lo que le digan, dígale en viejo que ya no corre, que ni sé qué. Ahora sí va a tener que tragarse las palabritas bonitas.
0: ¿Yo?
4: ¿Por qué no dice nada sobre lo que ganó el fin de semana?
0: ¿Quién?
4: El Barcelona.
0: ¿Qué es Barcelona?
4: El equipo del Barcelona de Guayaquil, Sporting Club, ganó el fin de semana.
0: ¿Contra qué?
4: Contra el Deportivo Cuenca.
0: ¡Sí! No fue con un bueno ahí, sí. Contra Haaland, algo así, ahí hablamos de algo.
4: No puede jugar contra Haaland, no puede jugar.
0: No tendrán chance en la Libertadores de encontrarse.
4: Si ve que no sabe y habla. No sabe y habla. Por eso es que, mira, toditos esos barcelonistas no le quieren. Y bien está. Y bien está. Ese Richelín Orbe, Eduardo Villarreal.
0: Yo sí le quiero al Richelín.
4: Freddy Galeano.
0: Yo sí le quiero al Freddy.
4: No, ellos no.
0: Usted dice.
4: Usted mismo se deja odiar.
1: Y ya que están hablando de Liga Pro y todo eso, ¿qué? ¿Usted sí se enteró lo que pasó el día sábado?
5: No sabo.
0: No sepo.
1: Quinito Méndez dejó de ser el técnico de Leones.
0: ¿Otra vez?
1: Y con nuevo, no, ya se despidió.
4: Ya se puede ser fecha.
1: Ya regresaron y los Leones ganó de visita.
4: Ajá, ante Libertad.
1: Vea, 3-1 con nuevo técnico. Entonces, oiga, eso quiere decir que esta fecha, no sé si ya la gente está preparada, pero el viernes 5 de la tarde juega Leones de local contra la Católica.
5: ¿Aquí?
1: Aquí en Ibarra, sí, señor.
5: Ay,
1: sí.
5: Caramba.
4: Sí, aquí juega. Frente a la Católica.
5: Vato.
1: Vea.
4: Es fuerte ese partido.
5: Va a tocar.
4: Es fuerte ese partido. Sí, y algo que me sorprendió, yo pensé que con la ida de Edison Méndez de los Leones, se iba también a ir todo el cuerpo técnico.
1: No ha sido así
4: la vuelta. Porque, aunque no lo crean.
5: La mitad.
4: Exacto. Uno, ahí está como asistente técnico, nada más y nada menos que Neyce Reascos. Y yo dije, cuando le veía, ¿qué? Pero no se fue el Quinito. No, se fue el Quinito, pero los demás ya han quedado. Lo que llegó es técnico, director técnico y asistente técnico.
1: Vea nomás.
4: Hasta el preparador de arqueros, ¿verdad?
1: Así es que Matías Córdoba debutó con triunfo con los Leones.
4: Ahí está, entonces va a tocar bien. Entonces, así ya, como también va a tocar libre al UTNF. Uy, vea, guagua.
0: Va a estar bueno.
4: Va a estar
0: que viva la UTN, ¿cierto? Ah, que están de
4: sí,
0: fiesta.
4: Sí, que viva, ¿no? Que
0: bestia, Poder ¿no? Negro.
4: Poder Negro y Marabú. Uy, los dos del mismo día. Sombrita.
5: Abayo.
4: Va a tocar libre.
5: Vato.
4: Miércoles 8 de julio, 15 mañana. Horas.
0: Mañana.
4: 15 horas en el campus del Olivo.
0: Ya, vamos.
4: Poder Negro y Marabú. Ay. Que se canten necesidad nomás, ya. Con eso. Y nos regresamos.
0: Una respuesta.
4: No, esa no.
0: Esa quiero yo.
1: Y vea, y por cada canción, hidratación de mi parte.
0: Ya armado está. Vamos.
4: Ya nos salimos así.
0: Vamos a escuchar musiquita de martes del amor. Ya venimos, ya.
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4: La quiero a morir. Qué bestia, me muero sin ella.

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0: mañana con 47 minutos, 9:47, es martes del amor, Armandy. Gracias a los que están comentando, a los que están escribiéndole al Sombrita también. No hay el número del Ponchito por si acaso, porque se fue de graduación. Ajá, cualquier cosa al número de la Armandy, si necesita mandar mensajes, mandar, pedir alguna canción, algún saludo, ahí está el número del Armandy. 09, Armandito.
1: 09.
0: 89, ¿no?
1: 89.
0: 05 6 7 30.
2: Tengo una llamada del más allá.
0: ¿Del más allá?
2: Hasta más acá.
0: L. Ahí. Aló.
3: A ver, pásame por favor. Pásame por favor la leche descremada y la crema de maní con el pan integral.
2: Hijo, ¿cómo se alimenta? Ay. No.
3: A ver, hazme huevitos revueltos, ve. Pero el pimiento le haces bien, así bien finito. Ya, todo bien. El horno a 25 grados. Ya. ¿Y cuál es mi viejo Sombrita?
1: ¿Qué más? Ya. Usted sí se alimenta ya de veras. Claro.
3: Un cordial saludo para todos los chicos del TDH que estamos ahorita sin el Zuna.
1: Digo, vea, usted sí se alimenta ya de veras. Me trata bien.
3: Verás, mi viejo Sombrita, usted sabe que ni en la mesa ni en la cama hay que tener vergüenza ni morirse del hambre.
1: No me refiero a eso, sino que usted se alimenta súper bien, come bien.
3: Ya me ha de decir, pero si el Ponchito me dice que a ustedes también les tienen bien alimentaditos de Tales y Pascuales.
1: ¿Qué? ¿Café con pan? ¿Qué es eso?
3: No creo, entonces vengan a vivir conmigo acá en el cambuche.
1: Mandar a
3: bueno, yo de mi parte yo quería darle una sorpresa al viejo Poncho, pero ya se fue, pal.
1: Ya mismo viene, tranquilo.
3: Ah, ya mismo viene. Ya mismo viene. Porque aquí le tengo a mi pana el Pepe.
1: ¿El qué?
0: El Pepe.
3: ¡Simón!
0: Ay, Pepe.
3: Pepito, vení. Pepito Hernández, vení. ¿Sí saben quién es?
0: No, Pepito Hernández, no.
3: El jugador del Musi Runa.
0: ¡Ah! ¡Ah!
3: Vení, Pepito, no tengas vergüenza. Vení, que de tanto, vení.
2: Hágale hablar.
3: Vení. El man está bien acholadísimo, brother.
2: Pregúntele de cuántos meses está debiendo.
3: ¿De cuántos meses estás debiendo, ve? Dice que no hay calculadora que le haga la multiplicación. Uy, ya va mi sargento. No, si son unos amigos lejanos. Sargento. El brazo.
0: Se fue. Vea, ya ha estado de compañero de celda ya.
1: Así ve.
0: Las 9 de la mañana, 50 minutos. 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
2: Qué rico.
0: Ay, qué rico. 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
0: 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Se cuco de que quiero casar, vaya. 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
0: Eso, plata sombrita, de pronto.
1: De leyes, quiero uno ahorita unos cinco nomás.
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0: también. Eso. 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
0: Eso. 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
1: Obvio.
0: Buenos días.
5: Sombrita, pregúntele al señor que maneja la patineta de cuál nightclub recomienda ahora para ir a ver el partido de Colombia.
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0: Claro, es que uno baila a lo que hay. Si no, pues mejor ya ni nada, ni a toque siquiera.
1: Trabaje, Ivana, trabaje.
4: Eso.
0: Las 9 de la mañana, 56, ¿no?
4: 6, ajá.
0: Eso, es martes del amor, pida nomás su canción. Ahorita el Armandi está complaciente porque no está el Ponchito y podemos poner lo que ustedes pidan. Si no, se pone lo que el hombre quiera. Vamos a la musiquita, Armandito, antes de irnos a la pausa. Ya venimos con más de Ponchito y el taller
4: del humor.

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0: mañana con 13 minutos, las 10 con
1: 13.
0: De nada, joven, de nada. 10 con 13. Gracias a los amigos que están en la transmisión de Facebook escuchándonos en cualquier parte del mundo. Porque no solo nos escuchan aquí, también en el extranjero. Por ejemplo, allá en la USA está mi amigo el tigre. Bueno, no mi amigo, mi amor el tigre. ¿Qué pasa? ¿Por qué baja la música?
2: Pobrecito. Se me da harta pena. ¿Dónde viene a caer? ¿En qué manos viene a caer? ¿Cómo va a sufrir? ¿Cómo va a llorar?
3: Está a tiempo, amigo.
0: Ay, feos. Lo que tienen es envidia.
2: Tigre, tigre, por favor.
0: Reacciones.
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0: Aló, buenos días.
5: Sí, aló, muy buenos días.
0: Sí, buenos días, ¿con quién tenemos el gusto?
5: Incógnito le saluda.
0: ¿Qué dice don Alcides?
5: Puta madre.
0: Ay, Dios.
5: Qué vaina de una.
2: Es que con ese nombre y claro, esa voz,
0: ¿qué pasa?
5: Voy a cambiar de voz, verá. Un favor especial, señorita Susi.
0: Claro, dígame.
5: Poniendo la canción Vago Puerco para un querido amiguito que cumplió 90 años recién.
0: ¿Serio?
5: El día domingo.
3: Hable bien.
0: Ah, no diga, ¿quién?
5: Sí, Dulimanes.
0: Ah, no diga.
5: Sí, sí, por si no es mucha la molestia que del grupo de veteranos del Ibarra FC, todos reunidos y consternados que todavía sobreviva semejante Rulimán, le deseamos un feliz cumpleaños.
0: ¡Ay, oh, claro que sí! ¡Con mucho gusto! ¡Que viva el cumpleañero!
6: Después... ¡Para todos los que están un añito más viejos!
0: ¿Cómo llama el cumpleañero?
6: Ah, ¡Vago Puerco!
5: Sí.
0: ¡Mande!
6: ¡Feliz cumpleaños!
5: Le dice que por favor le lleve este sábado que jugamos en Ibarra, en la cocha, a la novia.
0: ¿Él? ¿Y eso?
2: Con 90 años.
5: Está ella de Rulimán, toma.
3: ¡Hable bien!
0: ¡Ah!
5: ¡Puta madre, ni saben! ¡Súper mandarina!
2: A ver. Barájeme bonito eso. A ver.
0: Ese dato está sobre.
3: Voy a grabar, no voy a grabar.
2: Sabía. Ah. Déjeme grabarle, a ver. Déjeme grabarle. Marcamos ahí. Desde
0: o sea,
2: ahí. A ver,
0: no es
2: ver,
0: el jugo de tomate.
2: A ver.
5: No. Mira, les llevó allá a las cuatro esquinas.
2: Ya.
5: Ahí tuvimos el gusto. No es como el miente que la mayorcita. Él es el mayorcito.
3: Ya.
5: Hubiera sido manadita, un mujerón. O sea, ¡qué bestialidad! Yo creo que es mucha carne para semejante Rulimán.
3: Ya.
5: Ya, verás, es que ya como la típica de siempre, se gana o se pierde, va a unas bielitas.
3: Eso,
5: ya.
3: Ajá.
5: Ya, estábamos todos muy bien y nos presenta la susodicha.
3: Ya.
5: Entonces, yo le digo, no, si deseara una cervecita, claro, con gusto, no se preocupe, dice.
2: ¿Quién dijo? ¿Eh? ¿Ella o él?
5: Una. Señor Sulimán, por favor, unita. No, Pedrito, no. Yo ya, usted ya sabe, no tomo. Qué bestialidad, solo le regresó a ver nada más.
2: Ay, ay, ay.
5: ¡Salud, hijo!
3: Ya sé cuál es el defecto.
5: Pasó, era la primera vuelta.
2: Ya.
5: Va la segunda.
2: Segunda vuelta.
5: Dele al uno, dele al otro, todas sus mandarinas de ahí. Ya. Otra vez con la jefa. Señito, por favor, encantado, dijo.
2: ¡Ah, bestia!
5: Voy donde el señor Olivar. Antes de que me diga, no le pregunto a la susedicha. Tómale, dijo.
2: Toma.
3: Hijo de...
2: ¡Ay, ay, ay!
5: Esta va la segunda, va la tercera.
2: ¡Tercera!
5: Pues te había tenido compromiso, ¿verdad? ¡Oh, si no! Ahí mismo doblaba. ¡Qué bestialidad!
2: ¡Ay, ya!
0: Así, así, ¿no? Ah. Aquí nomás miente.
2: Aquí nomás de hecho
3: tomate tierno.
5: Sí. Sí, sí, sí, sí. Así es que por fin felices 90 de ese querido y estimado amigo, señor Guasua. Y que le estén festejando muy bonito.
3: Entonces, que vaya a la cocha con compañía, ¿no?
5: Sí, sí, por
2: ya,
5: favor.
2: Ya, ya le decimos. Ya. Ahorita.
5: Gusto, se cuidan mucho.
0: Saludos. Ya, gracias por mejore. El dato, ¿no?
6: Vago Puerco, feliz cumpleaños.
0: Ahí está. Ya. Vea. O sea, que aquí sí, nomás nos ves. Amaga que sí, no, que dañados, que solo sí, en eso. No. Sí, perniciosos, ¿no? Y vea.
3: ¿Cómo ha sido?
2: ¿Cómo ha sido la cosa,
0: No más ha sido de que la mayorcita le diga, tome, se teme.
2: Toma, toma.
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0: El circo Neverland se fue.
2: Se fue.
0: Sí, se fue de la ciudad. Pero ahora le van a recibir o van a hacer reír a la gente del Carchi, porque este viernes debuta, es el gran debut en el Carchi, ¿no? Para los amigos que les encanta el circo, los amigos del Carchi que nos escuchan en la 99.3, que dijeron yo quería ir al circo, pero estaba lejos. Ahora puede ir al circo porque está en Tulcán, el circo
3: Neverland,
0: con el payasito Meñique. ¿Con cuánto, Chivolito?
2: 10:23
0: ya. Aprovecha como pasa el tiempo, hijo, rapidito. 10:23 ahí, saludos, sombrita, en la página de Facebook, de pronto. ¿No? Ahí, saludos.
2: Sí, sí, hay, sí, no, ¿sí? Que no, no tengo acceso ahorita.
0: ¿No tiene qué?
2: Tengo acceso.
0: Ah, yo lo escucho otra cosa.
2: También.
3: Más seguido es Navidad,
0: ¿qué,
3: diga.
0: Qué susto. A ver, dice, saluditos a todos, pueden poner Cuerpo Sin Alma, Jeff Patz. ¿Quién será? Don Gilberto Delgado Andrade, qué salvaje es el tigre, quiere hacerse cargo de 8 leones y una tigresa. ¿Por qué va a hacerse cargo si mis hijos tienen sus padres? Cada padre da su manutención, él solo se hará cargo de mí.
3: Y de ahí han de venir con el tiempo 3 tristes tigres.
2: Y dale.
0: ¿Qué vaina?
2: ¿Audio?
0: ¿Audio? Escuchemos.
3: Y dice así.
1: Que Sulimán es Sulimán, pues. Eso es lo que dice, es cierto lo que dice ese señor viejo con el nombre más feo del mundo. El Sulimán sí bebe, él sí se las echa. Él sí se trastuena, ese... Sulimán verde del señor Cauchito.
3: Pochito.
0: Grabado está, ¿no ve? Para que no, ahora cada que nos diga inquietosos, ahí le ponemos. Sí, ha sabido tomar.
2: Uy, vean lo que dice. Muy buenos días, sombrita.
0: Buenos
2: días. Sí, yo también le vi con mis propios ojos, desde que la mayor, sin más, alentada que el Rulimán, dice. Más alentada que el Rulimán. Uy, ya vienen saliendo. ¿Quién más vio? Ahorita.
0: Sí, cuenten.
2: Ahorita
0: ¿quién
2: es
0: vio?
2: La oportunidad.
0: ¿Quién vio?
3: Todo al aire, vamos ahí.
0: Que se destape, ¿verdad? Sí.
2: Ahora sabemos quién es el mandarino.
0: Eso, y diciéndole a los amigos, mandarinazo. Yo de los amigos de calle era ya.
3: Que hasta el inquietoso de Don Alcides, solo borrachos.
0: Ahí está, ¿no ve? Ay, las 10 de la mañana con 24 minutos, ¿no?
3: 25 ya.
0: Ya ve, 10 con 25, bueno. 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
0: 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Es Martes del Amor, Armandy, ponga, castigue con Martes del Amor una sección.
3: Un bloquecito
0: de,
3: un bloque así de esos.
0: Un bloquecito, de los que usted sabe darles así en las orejas. Cosa que después andan buscando, Biela. Armandi, así no, Armandito, ¿qué le pasa?
2: De esas no.
0: Sí, póngales.
2: Ya.
0: Señoras
3: así
0: y
3: como
0: señores.
3: Cuando hay desamor, como que
0: les llega al guacho.

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0: la voz de la chica, ¿no? Las 10 de la mañana con 40 y 5. Ya estamos cerrando el programa. Antes de irnos, hay un enlace directo con el Guasgua Móvil.
1: Hola. ¿Qué más, compañeros? ¿Cómo están?
0: Bien, nomás, Ponchito.
1: Sí, ya acabó. Qué bueno. Ya acabó. Contento, yo muy feliz de que una colega más se incorpore a los profesionales de la rama de comunicación social en la UTN. Melita Salas acaba de graduarse ya. Entonces, sí, mucha felicidad, lágrimas de emoción de su mami. No estuvieron sus tíos, no estuvieron los conocidos que pensé verles ahí. Su abuelita, su ñaña, su mami, yo y dos familiares más, no más. Qué raro, dijo. Pero bueno, ya han de hacer la gran fiesta, ojalá y se asome. Sí, la familia Salas, porque Melita acaba de ser graduada como comunicadora social. Vea nomás. Recientemente fue la compañera nuestra, ahora es Melita, y así, ¿no? Qué bueno que su esfuerzo, sus estudios den, ¿cómo es? Den profesión, una linda profesión a los jóvenes. Nos alegra mucho eso. Ya, así es que contento. Y ve ahí nomás la camaradería, la de panas, la bola de panas.
2: No, hasta Bielas.
1: Saludé con Bielas. ¿Cómo va a haber Bielas? Ya saliendo
2: graduada,
1: de la graduación.
2: En honor a la graduada, pues.
1: Ah, eso después de ser yo. ¿Qué piensan? Que estoy pensando en las Bielas más que en otra cosa.
3: Al lado hay una tienda.
1: Ahí está, qué bestias. Pero ustedes lo primerito que han de haber hecho es eso, el chimbombo cuando se graduó, debe ir a la tienda primerito. La otra compañera cuando se graduó también, primerito debe ir a la tienda.
0: A la tienda, yo fui llevando de una
3: claro.
0: vez.
3: Claro, ¿no? En clases iba con la mochila y adentro el líquido vital era, en clases mismo.
1: No, qué vergüenza.
3: ¿Por qué?
1: Eso no es ejemplo para los jóvenes. Qué vergüenza. Qué razón que terminó así. Vea nomás.
3: Terminó. ¡Viva el graduado!
1: No ve los frutos, no se ven. Bueno, sí, saludé con el señor rector, el doctor Naranjo también. Me dijo, ¿qué hace usted por aquí? Le digo, buscando a mi hija, que
3: saluda al amigo.
1: Que andaba por aquí chiviando en los vacacionales. Dice, por allá de estar. Sí, le digo. ¿Cómo es tan conversona esa Ana Paula, que parece hija del locutor? A quien sonría, dice.
2: A quien sonría.
1: Saludos al doctor Naranjo, que nos invitó a sus fiestas, a los pregones, al ciclopaseo, a todas las actividades que están realizando por los 40 años de la UTN, institución a la que yo también pisé un ratico, pero bueno, también me siento parte, ¿no?, de esa noble institución como es la Universidad Técnica del Norte. Saludos, doctor Naranjo. Y de ahí le dicen Flores, también otro pana. Es arquerazos de la universidad. De ahí, asomarse, dice, ya sabes, siempre estamos a la orden, qué bonito. Más decía, pa, el Camilo Landazuri también. ¿Qué fue? Dice, vea, que anda buscando a la mayorcita. No, le digo, la mayorcita acaba de irse a su puesto de trabajo. Camilo Landazuri también. Bueno, a todos los amigos que encontré, los saludaron, y los que no saludaron también, que tengan un lindo día. Así que fue muy bonito, dijo que les va a invitar a ustedes también, compañeros. Ahí sí verán que llevan a beber cuando sea la fiesta, ¿no?
2: Hay que ir.
1: Claro. No, si no tienen que ir llevando, no van a esperar que les den trago allá.
3: No, pues si no haga fiesta ella, hacemos nosotros aparte también.
1: Pues sí, con tal de beber, cualquier pretexto es bueno, ¿no? Claro. Chimbombo. Y la otra ahí, que también.
2: Pues, de ley, pues.
1: ¿Va a llevarlo o va a hacer fiesta aparte, Susi?
0: Yo fiesta aparte.
1: Fiesta aparte.
3: Son dos ya.
1: Bueno, eso, compañeros, así es que bien, gracias por haberme tomado la posta. Sigan, ya estamos a minutos de terminar el programa. Sigan, compañeros. Gracias, ¿no? El día de mañana, ojalá Dios quiera, nos vimos a las 7 de la mañana.
0: ¡Vemos!
2: ¡Vemos!
0: Así se dice.
1: Eso. Entonces, nos vemos de estar saludando el día de mañana. De mi parte, Dios les pague, ¿no? Haga el saludo respectivo a todos los amigos que hacen posible el programa. Por ellos nosotros vamos a trabajar. Si no, rascándonos nos quedáramos. Y ahorita un solazo, ¿cierto? A propósito.
0: ¡Bielero! ¡Sol bielero!
1: No hay otro pretexto, ¿no? Si fuera de frío y si fuera nublado, también puro,
0: hervido,
1: para calentar.
0: Hervido.
1: Nada, cervezas para enfriar. sí, pónganse protector solar, salgan siempre con gorrita. Yo creo que ya no, por lo mal llevado, estaba sufriendo. Porque está el sol muy fuerte, ¿no? Muy, muy fuerte el sol, mucho sol.
3: Hidrátese con frías.
1: Hidrátese. Oye, ya mismito juegan a las 11 de la mañana, también juegan, ¿sí?
3: Ya están en el estadio ya.
1: Claro, ya están a punto de saltar a la cancha, pues. ¿Quién juega?
3: Argentina-Egipto.
1: ¿Ese es el primer partido?
3: Sí, señor.
1: ¿Y a las 3, Colombia, parce?
3: A las 3 de la tarde.
0: Colombia, la
1: Parcero, Colombia, ahí. Ahora estamos hinchas de los sudamericanos, ¿no? Bueno, que les vaya bonito. Y a parceros, a ustedes también, que les vaya bonito. Y a la audiencia, disculpame nomás, el permisito que pedí. Chao, ¿no? Hasta mañana.
2: Ya, nos vemos. Mañana.
3: No se chumará con la graduada.
0: Nosotros también nos vamos, Normandito, a las 10 de la mañana con 52 minutos. Gracias también a nuestros queridos auspiciantes, gracias a los que escribieron, a los que pidieron canciones y a los que chismosearon también lo que andaba haciendo el Ponchito en la ausencia.
3: Gracias por ser confidentes.
0: Eso, por avisar. 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
3: Y a usted
0: también. 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
0: Cierto, ahorita en este sol un helado debe de ser, claro.
2: Chupemos.
0: Sí, vamos a chupar de una vez. Saliendo de aquí nos vamos a chupar. 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
0: Y los anillos de los graduados, ¿no, chibolito?
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0: 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Y ya vamos, Armandito. Gracias por los controles del día de hoy. Mañana nos vemos, ¿no, Armandí? Mañana miércoles de Pop Rock en Español. Gracias al licenciado del grupo.
3: Hoy nos vemos abajo.
0: ¿Ah, sí se va?
3: Claro.
0: Claro, es que a quien pregunto yo también.
3: Aproveche el tiempo usted también.
0: Sí, sí, cierto es, chibolito. Que le vaya muy bien. Festeje bonito, si se sobrepasa nos llama, ¿no? Que vamos a estar listicos con la java también.
3: Ya, y si ya. Es que no le llamo, me llama a las 5 de la mañana.
0: Hacerle levantar.
3: Sí.
0: Nos vemos mañana a las 7 en punto de la mañana. Pórtense como les dé la gana, pero eso sí,
4: ¡cuídense!

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2: Probando. Esta canción dedicada a esa gente que sueña pero que trabaja todos los días para hacer ese sueño realidad.

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